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1: Bueno, siendo las 7 y 7 minutos, vamos a iniciar con los saludos a nuestra querida y amable oyente. Hoy que estamos rellenitos de amor en esta cabina. William.
2: Sí, Henry, hoy quiero darle mi grato saludo a mi señora esposa Noemi Torres Moreno, que se encuentra sintonizada en su vivienda, como todos los miércoles, escuchando Melomaneando.
1: Hoy la dejó solita.
2: Sí, señor, y a todas mis dos hijas, Wendy y Valeria, que también están escuchando Melomaneando.
1: Él está aquí, aquí está, damos fe de eso. Lucho.
3: Claro que sí. Sigamos. No lo comprometa, la doctora Don Noemí. Oye, también saludando allá, también le dejé acomodadito a la grabadora a Yamile Valencia de Bonilla, así que está ella también escuchándome, y me voy para la Florida, Estados Unidos, ya a Oscar Cabarga, el hombre de los melómanos de la página Todos Somos Salseros, así que fuerte abrazo. Y Naboyan, ese gran percusionista que también nos va a acompañar en estos días en esta cabina.
1: Usted siguiendo la línea, saluda primero a su señora esposa, está bien, ya obligó a que Dalmiro salude a su esposa primero.
4: Bueno, saludo cordial a la doña Nelly Segura de Banguera, ahí en el barrio de los Combatientes. Saludamos a Melce Soler García Sánchez, que cumplió año el domingo, compañera coordinadora de noticias de Voces del Pacífico. Para ella, que el Dios de la vida le dé mucha salud y bienestar y que cumpla muchos años más de vida. Saludo en el barrio La Floresta, en Cali, a los hermanos Angulo, Francisco y Henry Angulo, quien nos escuchan a esta hora. Igualmente a Carlos Edison, en la calle 20 de Julio, la calle del maestro William Valencia, Juan 23.
1: Nuestro cónsul, que hoy nos complace con su presencia, tiene también saludos, hoy sí a distancia.
5: Hoy desde la distancia. Bueno, saludo principal a mis dos hermanos que siempre están en sintonía, Pablo Torres y Dagoberto Torres, siempre con el radio en el 106.6. Saludo muy especial también a unos compañeros de Cali que están en sintonía, Víctor Hugo y mi compañera Marley, que está también en sintonía de Voces del Pacífico. Y me encontré esta semana en este andar por Buenaventura con el ingeniero Fernando Truque, que me dijo: Gabriel, no vas a dejar de saludarme porque estoy todos los miércoles de 6:30 a 8:30 melomaneando.
1: Ok, Gabriel, muchas gracias. El profe Rommel tiene también su torrente de saludos.
6: Yo quiero saludar especialmente a esos amantes de la música de los albinos, Néstor Sánchez, como también el Cano Estremera, que hoy cumpleaños, y también el 2 de septiembre falleció uno de los albinos. Entonces, sigan disfrutando esa música que aquí Ameca la va a compartir con ustedes.
1: Rumba Celestial. Bueno, y no podemos dejar de saludar, señores, a Norby Montoya, que igual que siempre fue la primera llamada de nuestros oyentes. Así que, Norby, un abrazo. Bienvenido siempre a Melomaneando. Gustavo Giraldo, bienvenido a nuestra casa. Luis James Gamboa, estudiante de Administración Financiera, que desde temprano me dijo: Cordy, hoy estoy en la jugada. Y nos complace mucho saludar a Marcela Pineda, una salsera brava, brava de Manizales, directora de la Universidad del Quindío en el Centro de Atención Tutorial Manizales. Marcela, bienvenida. Bueno, y siguiendo con esta rumba, Sammy, ¿qué nos tiene?

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1: Ok, en este tema que les presento a continuación, el maestro Tite Curé resalta el esfuerzo del trabajador humilde, ese que, como decimos nosotros, a pico y pala consigue, y a base de sudor, lo que requiere para el sustento de su familia. En este tema, grabado en el año 1981 por el señor intérprete José Alberto el Canario, con la típica 73, acompañado, además, escuchen bien, compañeros, por favor, en el piano, Sonny Bravo, en la percusión, John Rodríguez, en la conga, Rafael Cortijo y Caco, en el cuatro, el señor Yomo Toro, en la batería, Nicky Marrero, y en los coros, un tal, como dice Gabriel, Néstor Sánchez, y un tal Roberto Torres.
2: No faltaba la, si no es la clave, Lucho Taco y listo ese combo.
1: Ay, Dios mío, en una verbena ya en la Comuna 5. Sammy, por favor, déjanos escuchar esta delicia.
3: Cógelo, compadre.

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1: La composición que ahora les voy a compartir del maestro Catalino Tite Curiel Alonso se dedica al desamor y al desengaño. Los arreglos los hace el gran talento y director de orquesta Mr. Papo Luca. Paladén, año 1980, en la voz de Toñito Ledé, el tema Barra Limpia, con la Sonora Ponceña, la más sureña de Puerto Rico. Disfrútenla.

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1: Definitivamente que el Tite Curé tenía mucha magia para escribir, y en esta canción Barra Limpia usa esta frase, oyentes: yo no sé comprar con oro lo que era mío por amor. Hay que tener mucho en la cabeza para escribir una cosa de esa, ¿no, Rubén?
2: Sí, señor, realmente es maestro de maestros en la pluma de la música afrolatina, Tite Curé Alonso.
3: Profe Rommel y compañeros y oyentes, o sea que con eso que acaba de decir Gabriel, cuando ese señor dice ya tu amor tiene precio de alquiler, la está ofendiendo, ¿cierto?
2: Pero también es esa forma de expresar ese inconformismo, porque
3: una ofensa.
2: Está también el ofendido. El hombre está ofendido en desamor.
3: Pero la mandó a Meretriz.
2: No. Ahora, la barra limpia también puede ser del otro lado. ¿Ya? Es también la mujer que también entra en desamor y puede dedicar esa canción.
3: Ok, profe, pues como aquí la música se vive, se explica, se siente y se enseña, ¿sabe?

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1: Ok, señores, vamos a seguir con el Tite Curé Alonso. A lo largo y ancho de este gran escritor musical, imagínense ustedes cómo le canta al amor, le canta al trabajo, a la humildad, a la pobreza. Vámonos a 1983 con el señor Rey Barreto bajo el sello Fania, un trío maravilloso que se forma Adalberto Santiago y Celia Cruz. Esta letra es, dicen que una segunda parte, y porque una plantación fue la primera con el gran Willy Colón, con Rubén Blades, y ahora vamos a escuchar La Caña y la Plantación, porque este señor era un mago que le escribía con esa pluma a todo lo que se le apareciera al frente. Así que en la voz de el gran Adalberto Santiago, Oscar Hernández, que fue que hizo el arreglo musical de esto que van a escuchar, mejor dicho, vámonos pa'l campo.

0: Amables oyentes y compañeros, compañeros y compañeras, hoy damos formalmente la bienvenida a su programa Melomaneando a nuestro compañero William Valencia Valenzuela. Profe, ¿cómo que usted le dice? ¿Cómo que usted le dice?
1: Mr. William.
0: No sea tan modesto, usted dice Guibaba. William, bienvenido, hermano.
2: Gracias, maestro Henry. Sí, en esta oportunidad que traemos a Catalino Tite Curé Alonso. Tite Curé Alonso, en su momento que lo estaban tildando de izquierdista y protestante, saca tremendo tema que se lo da a su gran amigo Ismael Rivera, que junto a la orquesta Los Cachimbos, y como éxito en su momento de tremenda discusión, donde Tite Curé Alonso le dice que él no queda ni a la derecha ni a la izquierda, sino que él está en el centro de un tambor bien legal. Para ustedes, mi música, con arreglo de Javier Vázquez e interpretación de Ismael Rivera y composición de Catalino Tite Curé Alonso. Mi música.
1: Ese fue Guibaba.

0: mierda.
1: Toma otra vez.
2: 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Antes de convertirse en uno de los grandes compositores de la salsa, Catalino Tite Curé Alonso aprendió a conocer la vida caminando las calles. Visitó barrios, llegó a hogares y tuvo la oportunidad de conversar con la gente, de conocer sus alegrías, sus preocupaciones y sus historias. Ese contacto diario fue formando su sensibilidad y le permitió mirar la realidad de una manera muy cercana. En 1960 viajó a Nueva York y comenzó su camino en el periodismo deportivo del diario La Prensa. Con el tiempo, su interés se fue acercando cada vez más a la música. Escribió sobre artistas y espectáculos en medios como El Mundo y la revista Vea. También llevó sus conocimientos y su pasión por la música a la radio. Condujo el programa Tropicalísimo en Radio Universidad, en el que conversaba sobre la música popular y sobre las historias de sus protagonistas. Toda esa experiencia quedó reunida en su libro llamado De la vida misma, una obra en la que comparte recuerdos, reseñas y anécdotas de los artistas que conoció durante su trayectoria. De esta manera, el cartero que recorría las calles y el periodista que aprendió a contar historias terminaron encontrándose en sus composiciones. Canciones sobre el amor, el barrio, la identidad y la dignidad de la gente. 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

0: Claro que sí, claro que sí, Claudia. Gracias, gracias. Imagínate tú que William Valencia nos coloca ese gran Ismael Rivera, que era otro de los consentidos de Tite Curry Alonso, porque al lado de Cortijo se criaron y fueron muy buenos amigos. Y por eso le dice el centro del tambor, porque cuando Rey Barreto toca esa tumbadora es en el centro, porque en el bongo, con la mano izquierda, como dice Gabriel, oiga, eso se martilla, y con la al macho se martilla, y con la derecha se quema. Pero ¿será que hay un martillador más fuerte que el viejo Cuellar? Ay, mamita, por Dios, cójanlo.
1: No se meta en esos terrenos.
2: Lucho, aquí está el sobrino del maestro Cuellar. ¿Usted qué clase de martillo está la usted siempre?
0: No, es mejor pincel. Él martillaba con pincel y hace esos dibujos lindos, lindos.
1: Mejor vámonos al bolero, yo diría mejor.
2: Ah, ok, ok.
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4: Bueno, en sus tantas producciones que hizo el maestro Tite Curry Alonso, no podía faltar los temas románticos de tantos boleros que compuso. El maestro Tite Curry Alonso, en el año de 1969, le produce un tema al maestro Pablo Rodríguez Lozada, el inolvidable Tito Palladium Rodríguez, en el cual, con un lenguaje corporal frente al amor, Tite Curry se inspira en la reacción física e involuntaria que experimenta una persona al verse confrontada con un sentimiento genuino o con la posibilidad de ser amada. Diseñado este tema para Tito Rodríguez, Tite Curry compuso el tema pensando específicamente en la elegancia interpretativa de Tito Rodríguez, quien poseía una voz señorial y un estilo único para cantar al amor, al desamor y a los conflictos de pareja con profunda madurez y sofisticación. Escuchemos esta producción en Un Lugar Bajo el Sol, año 1969, el sello UA Latino, composición de Tite Curry Alonso, Tito Palladium Rodríguez, el inolvidable, con su orquesta, el bolero Tiembla.

0: Bolerazo. Bolerazo, compañero. Bolerazo. Ahí sí. Es usted, Dalmiro, romántico y sabroso.
1: Eso se llama batazo con base llena.
0: Dios mío, bendito. La novena entrada, ¿no? Dice Rubencho en uno de sus temas. Pero bueno, ahora preparémonos porque viene Lucho, la chica Guiro. ¿Quién es la chica Guiro?
2: Nuestra Mónica Regifo Abadías.
1: Oye,
2: la cachorra. Fuerte abrazo para mi cachorra.
0: Va, Mónica, bienvenida.
3: Hola, mi gente salsera de Buenaventura, Colombia y el mundo. Saludos cordiales a mis compañeros de Azmecá. Tita Curé Alonso nos dejó muchas composiciones, entre

0: Va, Mónica, bienvenida.
1: Hola, mi gente salsera de Buenaventura, Colombia y el mundo. Saludos cordiales a mis compañeros de Azmeca. Tita Curé Alonso nos dejó muchas composiciones, entre ellas tradicional. Primero, cantar en la voz de Pedro Juan Rodríguez Ferrer, más conocido como Picón de Rodríguez, y en la flauta y en la dirección de Johnny Pacheco. Salsa es lo que hay, la melomanía.

Bueno, el maestro Tite Curé nos habla de el barracón. Y ese barracón era ese sitio en donde se tenían a los esclavos antes de transportarlos en ese comercio de esclavos. Las condiciones más difíciles que ustedes se pueden imaginar estaban en un barracón. Y en medio de ese barracón, la negra se contoneaba cintura, pierna y cerebro, y el negro se arrebataba esclavo del remeneo. Rommel, eso es algo que solo esa resiliencia

0: de nuestra raza en medio de una situación difícil puede hacer, y que el Tite supo cómo retratar eso y convertir.
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2: Oiga, mi gente, este Tite Corea Alonso sí fue algo fuera de serie. Dalmiro con Tiembla, Mónica con Guaguancó, ese remeneo que dice Henry que tiene Mónica cuando toca el güiro, que lo saca no sé a dónde, por acá, por la cabeza, pero bueno, eso es motivo. Oye, Tite Corea Alonso fue tan bueno que le cantó hasta el huracán, hasta el viento. Vámonos para los 70, ese Bobby Valentín que hace esos arreglos, porque es que Tite Curé contaba con estos grandes arreglistas de esta orquesta que lo colocaban al alto de esas letras de él también, ¿no? Y esta es una de las mejores percusiones de Puerto Rico, de las cinco primeras, porque Rommel Alberto colocó la ponceña que va también de esas cinco primeras percusiones de Puerto Rico. Vámonos con Franklin Hernández bajo el sello Fania, con arreglos de Bobby Valentín, en el coro Andy Montañez y el gran nuestro Paquito Guzmán. Oiga, Huracán, conocido como Huracán de Pasión.

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0: Compañeros, llegamos nuevamente a la sección de la segunda sección de saludos de este programa, pero yo quiero preguntar, lo estamos hablando ahora aquí en cabina, ¿cómo se va sintiendo William? William, ¿cómo se va sintiendo? Y dígame, porque debe tener necesariamente respuestas positivas en su WhatsApp.
1: No, Henry, aquí ya están llegando los comentarios, ya estoy pasando la prueba y creo que seguiría acompañándolos a ustedes aquí en Melomaneando con Asmeca en la emisora que lo tiene todo. Y seguimos saludando a toda la comunidad de Buenaventura que nos escucha cada miércoles.
0: Eso es, William. Ya, yo creo que, profe Rómulo y compañeros, llevamos como 3 meses detrás de es como esas figuras del fútbol que voltea, va para tal equipo, y uno, sí, va para tal equipo. Ya llegó. Ya. Profe, ¿cuánto le costó ese pase de transfer?
2: Oiga, bastante, yo. Moricho, uno volvió casi un acosador, pues.
0: Yo creo que por eso es que Gabriel vino a entregarlo. Gabriel lo trajo. Gabriel, ¿a quién saludamos?
3: Bueno, un saludo muy especial a mi señora Magali, que está ahí en Cali escuchando, y dijo, escuché muy bien a Guibá.

0: O sea que ese debut estuvo bueno. Un saludo también especial para mi hija en sintonía allá en la clínica, trabajando con los audífonos, pero siempre en sintonía de Melomaneando.
1: ¿Ella qué hace? ¿Qué hace, William?
0: Mi hija
1: perdón, Gabriel, ¿qué hace?
0: Es terapeuta respiratoria en la ciudad de Cali.
1: Ok, saludo para ella, pero ojo, que ponga a respirar a esa gente bailando, ¿no?
0: Bailando. A ritmo de Melomaneando.
1: Ok, está bien, se recuperan rapidito. Lucho, ¿a quién saludamos?
2: Ok, mi gente, vámonos para allá a Providencia, allá a Isla, al Georgie, que está conectado todos los miércoles en San Andrés, el mar de los siete colores. Así que también a María Elena, a la nena de ahí en la ciudad de Palmira. Estos son nuevos oyentes y datos. Y también al máster de la melomanía, Willington Casquete Viva, aquí en El Cristal, y Jesús Ibarraquiño. Oye, otro animal de la melomanía.
0: Siempre estás estrenando oyentes, Lucho. Eso está bien, eso está muy bien.
1: Yo creo que Lucho debe tener esos... ¿Ustedes acuerdan los teléfonos viejos que teníamos en la casa? Que nos enviaban un bloque así, que era el directorio telefónico. Yo creo que Lucho le dice a la mujer, abra el directorio.
0: ¿Quién hay ahí?
1: Ahí, Tim, voy a saludarlo. Dalmiro, aquí saludamos.
3: Bueno, un saludo cordial a Héctor Fabio Riascos Murillo, el hijo de la Pintuca, el sociólogo. Nos escucha en algún lugar de la ciudad. Igualmente, Luis Carlos Tabima y su esposa Dora Alfonso en el barrio 14 de Julio. Mi hermana Doris Alicia Vanguera Tabima y su esposo José Domingo Olivero Estupiñán. Y también saludar a don Manuel Castillo, gerente de Aluminio Buenaventura, que acaba de pasar de una cirugía y le deseamos pronta recuperación, nuestro patrocinador.
1: Muchas gracias, Dalmiro. Profe Rommel.
4: A todos los docentes de Buenaventura, de las universidades, de la institución educativa, los colegios públicos y privados que hoy están dando respuesta por la vida ante este reto histórico, y a todos los compañeros, amigos y hermanos de ASMECA que contribuyen a que este proyecto sea realidad.
1: Muchas gracias. Antes de preguntarle a nuestro cónsul cuál es la temática del próximo programa, porque acuérdense, compañeros, que nosotros tenemos una nueva sección, ¿no?, que inauguramos la semana pasada, a ritmo del oyente, de los oyentes. Entonces, antes de que Gabriel nos regale esa temática, quiero saludar a Germán Ramírez, que no solo me dice que está melomaneando, sino que me envía un audio con unos bafles y tiene molesta a la gente de ese edificio. Tiene esos bafles.
0: ¿Molesta o gozando?
1: Molesta, y que lo saquen de ahí. Que lo saquen, porque ese es un vecino que los tiene melomaneando en Armenia. Mentira, le van a dar un premio. Germán, vas a pagar menos administración. Súbale volumen a eso.
3: Henry, saluda, por supuesto, también a Claudia Brito, nuestra manager, que también nos está escuchando.
1: Es que saludar a Claudia es redundar, Dalmiro. Eso es redundante, eso es un pleonasmo. Pero bueno, Claudia, pero
0: a ella
1: hermosa.
0: A ella le gusta. ¿Sí? Sí, ella le gusta.
3: Abrazo fraterno desde la distancia, Claudia.
1: Vea, y la está saludando, es romántico y sabroso. Yo, cójase duro. Cójase duro.
3: Esperamos verla pronto.
1: Quiero saludar a los conductores de La Mancha Amarilla. Mire que nosotros hemos sido un poquito, no sé, nos hemos pasado un poquito con ellos, porque a esta hora, en los taxis, los colectivos, total, y los Carpatis de Buenaventura, melomaneando con las mecas está fuerte. Fuerte. Saludo para ustedes. Sigan melomaneando y poniéndome a melomanear a esos pasajeros que van unos dormidos después de esa jornada de 8 horas. Así que muchos saludos para ustedes. A mi señora esposa, Mayra Montenegro Hurtado, que cada que llego a la casa me dice, yo soy tu segunda oyente, porque la primera es mi mamá. Y no me saluda, ¿qué es lo que pasa? Ya te estoy saludando, porque es que hoy quiero la comidita caliente, no quiero que me toque calentarla a mí. Y al profesor Ricardo Antonio Mariño, que está desde El Patía, en el Cauca, y siempre nos sintoniza. Cordial saludo, profe. Cónsul, por favor, ¿qué tenemos para el próximo programa, para que nuestros oyentes puedan saber y llamar a la emisora y recomendarles su programa para nuestra nueva sesión?
0: El próximo.

0: Bueno, Henry, primero la temática para el próximo programa. Vamos a tener una temática libre, esa que le gusta a Lucho, para el desempolvar toda esa música que tiene allá guardada. Vamos libre, todos los ritmos vamos a tenerlos en el próximo programa. Bueno, seguimos con música. Estamos con el maestro Tite Curé Alonso, un excelso compositor. Pero esta noche yo traigo un tema que no es compuesto por el Tite Curé. Dirá la gente, no, Gabriel se cruzó. No, no es compuesto por el Tite Curé, pero sí es cantado por el Tite Curé. En su producción musical del año 1975, Aquí estoy yo con un poco de algo, Tite Curé debuta como cantante. ¿Y por qué debuta como cantante? Hizo una apuesta con el gran Jorge Millet y perdió esa apuesta. Entonces Jorge Millet le dijo, maestro, le tocó cantar. Entonces Jorge Millet se encarga de los arreglos, Tite Curé se encarga de el 99.9% de las composiciones, pero esta que quiero presentarles no es compuesta por Tite Curé, sino que es compuesta por otro personaje que ya les voy a decir quién es. Esto dice Tite Curé en ese álbum, así lo presenta el álbum, dice, todo cuanto yo escribí y alguien cantó, pasó primero por mi voz. Sufrió esa experiencia, cantó primero en mi mente su debut, ambicioso de pretender llegar a la masa y dejar huella, especialmente en los oyentes, en la radio, en los discos y finalmente en ustedes que son el público. Una letra del brasilero Martino Davila, porque no es Dávila, Dalmiro, porque los brasileros son Davila, Davila. Ahora Rommel nos lo dice en portugués. Este mismo señor fue el compositor de ese tema que Willy Colón hizo en versión y se llama Mi Sueño, pero en versión brasilera se llama Disritmia. Este mismo compositor hizo este tema que canta Tite Curé, que lleva por título Tinquitín. Pónganle cuidado a este sabor del Tite Curé cantando.
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1: Compañeros, en esta oportunidad el maestro Tite Curi Alonso incursiona en el ritmo del merengue. Originalmente este trabajo se lo pidió, fue escrito para Wilfrido Vargas. Él lo escucha y dice, no lo voy a grabar en este momento, no lo voy a grabar. El maestro Tite habla con Robert Jane Dore, ese es el apellido, un cantante en Aruba, vale, cuidado, y le dice, tengo este tema que quiero que sea un honor, un homenaje a el mundo dominicano. Él dice, de una, pásemelo, lo trabajamos. Y en el año 1980, composición del señor Catalino, Tite Curi Alonso, arreglo de Diony Fernández, director musical y pianista de esta orquesta, a ritmo de merengue, con el sello Combo Record, Yo Me Dominicanizo. Y aquí, este tema, compañeros, se convirtió en un tiempo en prácticamente el himno de República Dominicana. Escuchen este amor del maestro Catalino por la República Dominicana. ¿Saben?

0: Compañeros, en este momento presentamos a otro de nuestros... Es que, ¿cómo le digo? Yo no le puedo decir. No le puedo decir. Es que el hermano mantiene acá. El hermano es el presidente de la asociación. ¿Cómo hago? Voy a decirle, el hermano del presidente.
1: Muy bien.
0: Ok. Por primera vez presentamos al hermano del presidente en nuestro programa Melomaneando, Alexander Peña, que esta vez se vino humilde porque no tiró el inglés, Gabriel.
1: Si no se internacionalizó, no, como
0: no,
1: lo hace.
0: No, pero bueno, Alex, ¿con qué nos vamos?
2: Saludos, mi gente, melómano y coleccionista. Hoy les traigo de lo mejor para lo mejor. Y en este es lo que hay, melómano, con Azmecá desde Buenaventura para el mundo. La orquesta Puerto Rico All Star tiene su origen en dar respuesta organizada y demostrar que los músicos puertorriqueños son también talentosos, buenos y que tienen poder, como otra propuesta, entre ellos la Fania All Star. Disfruten esta preciosa joya en la voz de Andy Montañez, composición del maestro Tite Curé Alonso. El tema Reunió en la Cima, año 1976, arreglo Elías López.

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1: El maestro Tite Curé tenía una gran sensibilidad para ubicarse de acuerdo de los momentos. El 26 de junio de 1988, a las 2 de la tarde, en San Juan, Puerto Rico, en el Hotel Regency, sufrió un accidente Héctor Lavoe. Se cayó desde un piso noveno. Y a raíz de eso, el Tite Curé escribe esta letra que le da a la Puerto Rico 2013 y es interpretada por el gran Van Lester. Esta canción lleva por título Hermano Héctor. Esa canción es un homenaje al gran Héctor Lavoe, pidiéndole que recuperara su espacio y su vivencia musical. Hermano Héctor, en la voz de Van Lester.

0: Ha llegado el momento, señores. Ha llegado el momento. 8:33 en la noche. Muchas gracias a todos y todas por ofertarnos y ofrecer a nosotros su maravillosa presencia. Lucho, tu despedida, por favor.
1: Ok, dándole gracias al Todopoderoso una noche más con mis compañeros y para ustedes, público oyente. Y bienvenido, Hugo Suárez Manyoma, a tu residencia.
2: Camacho.
1: Camacho, porque aquí Camacho, como le gusta quitarle los segundos apellidos a la gente, entonces uno se va contaminando. Fuerte abrazo, hermanazo, despertando las neuronas.
0: William, quiero darle nuevamente el saludo, la bienvenida siempre, su despedida, y usted va a reemplazar a Lucho el otro sábado, el otro miércoles. Obvio, Lucho está muy regañón.
3: De una, eso no lo ponga en duda. Gracias a Melomaneando, que de cada miércoles, y aquí vamos a estar de todos los miércoles que sigan. Feliz noche para todos.
0: Apreciado Almiro.
4: Saludo cordial a Edgar Ruiz Estupiñán y a su esposa Hilda Rodríguez, que nos escuchan siempre. Dalmiro Vanguera Tabima, enlace de comunicaciones de AMECA. Feliz noche, bendiciones para todos.
0: Cónsul, no solo su despedida, sino por favor recordarnos la temática para el próximo programa.
5: Bueno, próximo programa, todos los ritmos musicales afrolatinos. Libre, vamos a estar libres como el viento, y Lucho se ríe siempre que decimos libre. Un saludo muy especial para todos los oyentes, todos los que han estado en sintonía de este programa Melomaneando. Un abrazo sincero y nos vemos en 8 días en Melomaneando. Rommel.
0: Gabriel, no, espera un momentico, Gabriel. Espera un momentico, que yo tengo por aquí 3 nuevos oyentes que... Vea, Hugo Aldana en Armenia, Eric Sebastián Grijalva en Cali, Stephanie Arboleda. Y obviamente mi señora madre, Irma Vente Hurtado, Lucho.
5: Ahí sí, ¿no?
2: La gigante,
6: la gigante, claro. El PT,
0: no. Cordial saludo para todos y todas. Muchas gracias por estar con nosotros. Esperen que el próximo miércoles venimos con más potencia. Y Gabriel, ojalá siga viniendo. ¿A quién va a traer? ¿Qué nómina nos trae el próximo miércoles? Profe Romer.
7: Los años 70 es uno de los momentos más difíciles que se vive en Latinoamérica a nivel social, a nivel político. El maestro Tite Correa Alonso, a través de su música, hace un gran aporte muy relevante en la música afrolatina. La composición y tema que les voy a compartir se dedica especialmente a esos seres humanos que requieren más solidaridad, afecto, acompañamiento social y humano. Fue grabado en el año 1972, donde canta Tito Cruz con la orquesta Apolo Son, del gran maestro y el bongocero y campanero Roberto Roena. Este tema tiene mucha pertinencia a esto que estamos viviendo. Con ustedes, con los pobres estoy, Roberto Roena, asumiendo una posición muy política y consecuente ante las dificultades de las desigualdades sociales. Disfrútenlo, hazme ca, esto es lo que hay.
0: Profe, agradecemos a Sammy Salcedo, Sasa, que siempre está con nosotros y nos soporta otra semana que puede pecar, y al director Elber Regifo Micolta, que de su casa seguramente está melomaneando. Muchas gracias a ustedes.
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0: Son las 12 de la noche.
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2: Y 10 minutos.
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0: 1:19.
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1: Quiero contarle, mi hermano, un pedacito de la historia negra, de la historia nuestra, caballero, y dice así.

0: Dedicamos esta canción a los policías, a los bomberos, a los miembros de los servicios de emergencia que dieron su vida por ayudar a otros ese 11 de septiembre, a las víctimas, a sus familias y a la inmortal ciudad de Nueva York.
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0: 2:31.
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0: 3:12.
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0: 3:51.
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1: Y queremos continuar con un tema que ha salido de nuestro corazón directamente para todo aquel que ha dejado un amor en su vida en Cuba. En Cuba hay zonas aledañas. ¿Quién no

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0: 5:55.
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1: Muy buenos días para toda nuestra amable audiencia. Un feliz amanecer para toda la comunidad de Buenaventura. Feliz despertar para todos ustedes. Gracias por estar con nosotros en una emisión más del noticiero de Voces del Pacífico. Aquí estamos iniciando esta nueva mañana del 3 de septiembre del año 2026. Hoy es jueves. Les estamos saludando con la dirección general de Elber Rengifo Micolta, la parte técnica de Luis Enrique Pérez Forero, la edición periodística de Marta Fanny Vanegas Lemus. En los deportes tendremos toda la información con John Jairo Valencia Vallecilla, JJ en la jugada. Al mediodía ustedes escuchan a Walter Alfredo Bermúdez Potes, nuestro mundialista. Yo soy Melzer Zuley García Sánchez, coordinadora del espacio, y les invito para que nos acompañen. Vamos a presentarles los titulares de las principales noticias. UNICEF implementará 10 aulas temporales para que estudiantes puedan regresar y estar en los planteles más afectados por el terremoto. El Consejo de Seguridad realizado el día anterior por parte de la Alcaldía Distrital y autoridades locales analizan la atención a los damnificados de la ciudad. Comunidad de zona rural afectada por el sismo es atendida por la alcaldía, asegura el secretario de Desarrollo Económico y Rural. Además, el funcionario informa que son más de 1,000 los locales comerciales que resultaron afectados con el sismo en Buenaventura.

Comerciantes buscan reactivarse y avanzar en la decisión de recuperar sus locales. La familia de un joven lo busca desesperadamente en Buenaventura. Él vino a la ciudad a encontrarse con su novia y desde el pasado 27 de agosto no sabe nada de su paradero.

Autoridades entregan resultados operativos del mes de agosto. De acuerdo a informe de la Fuerza Pública, 2 homicidios se registraron el mes anterior en Buenaventura. También reportan capturados presuntos integrantes de estructuras delictivas, alias Jovito, y en San Francisco, alias Junior y alias Bebé. Tendremos estas y otras informaciones, además de los deportes, en esta emisión. Les invitamos a ustedes para que nos acompañen. Sean todos bienvenidos.

0: Son las 6:10 a.m. Iniciamos contándoles que se registró un nuevo sismo que en gran parte del Pacífico colombiano se sintió por parte de la comunidad. Esto fue a las 12:17 p.m. La magnitud de este sismo es de 4.3 según informa el Servicio Sismológico en nuestro país. La profundidad de 43 kilómetros y el epicentro en el departamento de Chocó, en el municipio de Ismina. De acuerdo a lo que han manifestado algunos ciudadanos en el suroccidente del país, logró sentirse este sismo. No se ha hecho reporte de nuevas afectaciones de la comunidad en el Pacífico o en otras regiones donde haya podido sentirse este movimiento telúrico. Seguimos atentos y seguimos aplicando todos los consejos que en prevención han venido entregando los organismos de socorro. Son las 6:11 p.m. y en el marco de la atención que se requiere para los estudiantes en el distrito de Buenaventura, que también son afectados por el terremoto, que sus planteles se vieron perjudicados, pues ha dicho la UNICEF que se van a implementar 10 aulas temporales para que estudiantes puedan estudiar en los planteles más afectados por el terremoto, y así se avanza en ese trabajo en sinergia entre la Secretaría de Etnoeducación y el Fondo de las Naciones Unidas para la Infancia, UNICEF, logrando que los estudiantes del distrito reciban clases a pesar de los efectos negativos que se han generado por el terremoto en los planteles. La secretaria de Etnoeducación, Carolina Chamad Colunge, explica cuál es el mecanismo.
1: El día de hoy estamos aquí con UNICEF instalando unas aulas móviles para que retornen nuestros niños, niñas y jóvenes a la educación por medio de la estrategia de pico y placa. Una alternancia se va a manejar en esta institución. Teniendo en cuenta que el tema de virtualidad o de trabajo sincrónico es tan difícil, vamos a volver otra vez a la presencialidad, vamos a acercarnos a nuestros niños, niñas y jóvenes de nuevo, y eso nos va a permitir tener la conexión y continuar nuestro proceso pedagógico sin ningún problema. Y esto no solamente son las aulas, sino que también hay otras cosas detrás, por ejemplo, la gestión de mobiliario, la gestión de baños, que además tienen unos estándares ya específicos en los que estamos trabajando y que debemos también fortalecer esas alianzas para continuar con esta instalación de las aulas móviles y que sea posible este objetivo. Hemos avanzado, hemos ido un poco despacio, pero seguro. Tenemos ya la visita del 100% de las instituciones en la zona urbana por diferentes entidades que nos han brindado apoyo. El día viernes iniciamos con ingenieros estructurales en la zona rural fluvial con apoyo de UNICEF. Y el fin de semana pasado también estuvimos con la zona rural carreteable. O sea que vamos avanzando, nuestra tarea no se detiene, seguimos convocando ingenieros estructurales para que nos den apoyo en la zona rural marítima, que es la que en este momento requerimos empezar a generar informes, empezar a generar visitas para poder continuar con la presencialidad. Y ellos son quienes más lo necesitan en este momento, porque la virtualidad es muy compleja en estas zonas. Por eso requerimos de los ingenieros para que nos den un parte de tranquilidad y poder iniciar nuestras clases de manera presencial.
0: Se ha destacado que el primer plantel que va a ser beneficiado a través de esta estrategia es la institución educativa Juan José Rondón, que está ubicada en el barrio Juan 23. Eso va a permitir que estudiantes puedan retomar las clases. Además, se ha dicho que en la institución educativa Juan José Rondón se van a implementar 3 aulas temporales diseñadas para atender a 50 estudiantes de acuerdo a la coordinación que se haga con los rectores y docentes para la alternancia de acuerdo a la necesidad que el plantel tenga. Se espera que la UNICEF ponga en marcha 7 aulas móviles más. Las aulas serán dotadas con lo necesario para la prestación del servicio educativo. Ángela Cañas es funcionaria de UNICEF Colombia.
2: Mi nombre es Ángela Cañas, soy asociada de emergencias para UNICEF Colombia. Nos encontramos ya hace varias semanas en el marco de la respuesta a terremoto aquí en el municipio de Buenaventura. Específicamente con el sector educación, pues estamos coordinando con la Secretaría de Educación Municipal con el fin de promover el acceso y el retorno seguro de los niños, niñas y adolescentes que fueron afectados por el terremoto el pasado 10 de agosto. Específicamente en esta institución educativa, el día de hoy empezamos la habilitación de 3 aulas temporales de aprendizaje. Estas aulas son aulas que están diseñadas para atender a más de 50 niños, niñas y adolescentes, de acuerdo pues a las coordinaciones que hacemos con el personal docente para que puedan distraerlos de acuerdo a necesidad. El día de ayer acompañamos a la Secretaría de Educación en una evaluación de las condiciones de infraestructura del colegio para poder identificar esos lugares específicos como la cancha en la que estamos el día de hoy, donde pudiéramos instalar estas aulas y que esto evite alguna situación de riesgo adicional para los niños, niñas y adolescentes. Para nosotros desde el programa de educación en emergencia lo que buscamos es habilitar estos espacios para garantizar, uno, el retorno seguro de los niños, niñas a su derecho a la educación, y dos, también poder habilitar espacios protectores para prevenir otro tipo de violencia. Sabemos que los niños y niñas cuando están fuera del sistema escolar también están expuestos a otras situaciones adicionales que se viven pues en el territorio y en el contexto. Por lo tanto, para nosotros, más que el sector de educación, tratamos de que sea una respuesta integral de protección y de garantía de derechos de los niños, niñas y adolescentes. Estas aulas temporales de aprendizaje tienen 48 metros cuadrados. Estamos priorizando que en su mayoría puedan ser habilitadas dentro de la zona urbana de Buenaventura, que es donde encontramos las infraestructuras más grandes en términos de cantidad de niños, niñas matriculados, y esperamos que en cada una de las carpas podamos tener un aproximado de 50, 60 niños de acuerdo pues a la necesidad de la institución. Estamos coordinados con la Secretaría de Educación también para que sean ellos quienes posibiliten la sostenibilidad de esos espacios, en el sentido de que puedan coordinar al interior de con el rector, con los docentes, cuáles serían los cursos que estarían vinculados en estas aulas temporales. Estas aulas vienen también totalmente dotadas y equipadas para escritorios, espacio de trabajo para el docente, ventiladores por la temperatura de Buenaventura, y material pedagógico para que pueda ser posible el retorno con la calidad que se requiere al sector de educación. Estas aulas son temporales. El ideal es que sea una ayuda inmediata en respuesta en emergencias rápida, para que no tengamos a los niños tanto tiempo por fuera del sector educación, pero la idea es que se vayan empezando a deshabilitar a medida que las condiciones desde la alcaldía o las administraciones locales permitan que los niños y niñas vuelvan a las aulas.
0: Ahí está entonces la funcionaria de UNICEF explicando cuál sería el aporte que ellos realizan y la metodología que se propone para poder esta estrategia implementarla con estudiantes inicialmente del casco urbano en Buenaventura. Son las 6:18 a.m.
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0: Ya son las 6:18 a.m. Continuamos con más información. Ayer se realizó un consejo de seguridad, el cual fue presidido por la alcaldesa distrital Ligia del Carmen Córdoba. Se ha manifestado en el mismo que las personas afectadas por el sismo tienen hasta este viernes 4 de septiembre para que hagan el reporte de sus afectaciones y se avance en el proceso de registro ante las autoridades. El llamado ha sido reiterado en este consejo de seguridad debido a que hay algunas personas que manifiestan no estar incluidas en este registro único de damnificados, y esto podría ser un gran inconveniente a la hora de estar esperando algún aporte o alguna ayuda de parte del gobierno. Durante este consejo también se revisaron las condiciones de las personas que están privadas de la libertad y las acciones de seguridad en el distrito. Ligia del Carmen Córdoba Martínez, alcaldesa distrital.
4: Bueno, desde el Consejo de Seguridad, todos, la Fuerza Pública, Ministerio Público y por supuesto la Administración Distrital, preocupados porque todas las personas que fueron afectadas deben quedar inscritas en el RUF y también las instituciones educativas, las instituciones públicas deben quedar inscritas, porque recuerden que quienes no queden inscritos, pues el Estado no podrá ayudarles. De la misma manera, estamos trabajando articulados conjuntamente con todas las instituciones que tienen que ver con el proceso de centro penitenciario. Estamos trabajando para encontrar un sitio y mejorar, digamos, las condiciones de los PPL de Buenaventura. Reiterarles nuestro compromiso con la seguridad y la convivencia en este territorio. Reiterarles también que estamos muy comprometidos para que Buenaventura sea restaurada de la mano de Dios, el gobierno nacional, departamental, por supuesto, con todas las instituciones de la fuerza pública, especialmente los socorristas que han venido siendo, yo diría, que los más vulnerables también, porque ellos han sido afectados, pero han dejado al lado su afectación por ayudar a las comunidades, y eso hay que aplaudirlo. Gracias a todos, reiterarles una vez más, inscríbanse, para que no se queden por fuera, porque el que no esté inscrito en esta situación, pues el Estado no podrá ayudarles. Yo digo que la fuerza pública hace un trabajo silencioso. Tal vez allá ustedes no lo ven, pero nosotros en los resultados lo notamos. Toda la fuerza pública articulada, trabajando de la mano con la comunidad, con esa voluntad gigantesca que tiene la fuerza pública, de que todos nosotros estemos dispuestos a darle información, a ayudarles para que sigamos en un territorio en paz y tranquilo. Hoy estamos, gracias a Dios y a la fuerza pública, viviendo tranquilos en Buenaventura, y esperamos que el Todopoderoso continúe llevándonos así.
0: Ha manifestado también la alcaldesa distrital que los damnificados deben enviar a través de la línea de gestión del riesgo 312-803-5643, nombre completo, número de contacto, dirección exacta y fotografías de los daños que sufrieron sus viviendas luego del terremoto. Con esta información se programarán visitas técnicas para verificar las afectaciones directamente en los sectores. Son las 6:22 y en las últimas horas los ediles de la localidad número 1, Isla Cascajal, han emitido un comunicado a la opinión pública a través del cual textualmente dice lo siguiente: los ediles de la localidad Isla del Cascajal manifestamos nuestra profunda preocupación e inconformidad frente al pronunciamiento de la Dirección Técnica de Vivienda del Distrito de Buenaventura, según el cual las familias afectadas por el sismo del 10 de agosto del 2026 que hayan realizado por sus propios medios reparaciones en sus viviendas no serán tenidas en cuenta para la entrega de materiales por parte de la Administración Distrital. Consideramos que esta medida desconoce la realidad y las necesidades de muchas familias que, ante la urgencia de proteger a sus seres queridos, se han visto obligadas a reparar de manera inmediata sus viviendas, especialmente techos, paredes y otras estructuras, evitando permanecer durante días o semanas expuestas a la intemperie. Como Corporación Pública de Elección Popular, hemos recibido directamente las inquietudes de la comunidad, quienes manifiestan que no pueden esperar semanas o meses para recibir una respuesta institucional, mientras sus familias permanecen en viviendas parcialmente destruidas o en condiciones que ponen en riesgo su seguridad y dignidad. Reparar una vivienda por necesidad y con recursos propios o prestados no puede convertirse en una razón para excluir a una familia damnificada de las ayudas destinadas precisamente a atender la emergencia. Por lo anterior, exhortamos respetuosamente a la Administración Distrital de Buenaventura y, en especial, a la dependencia encargada de vivienda a reconsiderar esta decisión, estableciendo mecanismos que permitan verificar la afectación sufrida por cada familia, incluso cuando ésta haya tenido que realizar reparaciones urgentes por sus propios medios. Solicitamos que prevalezcan los principios de solidaridad, equidad, dignidad humana y atención integral a las personas afectadas, evitando cualquier actuación que pueda generar una nueva afectación o revictimización de la población damnificada por el sismo. Atentamente, Corporación Edilicia, Junta Administradora de la localidad Isla del Cascajal. Son las 6:25 y la atención a los damnificados en la zona rural, de acuerdo a lo que ha manifestado la Secretaría de Desarrollo Económico y Rural, se viene haciendo de forma concentrada en esta atención de emergencia por sismo. Se ha hecho entrega de ayudas humanitarias, se han establecido albergues, alimentación y registro de damnificados, aunque comunidades indígenas de la zona rural vienen denunciando que están pidiendo mayor apoyo para la reconstrucción de sus viviendas. Ha dicho Julio César Ramírez Gárcera que cada secretario de despacho tiene la responsabilidad de evaluar las condiciones de los sectores asignados por la alcaldesa, quien ha estado al frente de la emergencia.
5: Nosotros hemos tratado de llegar a todas las zonas rurales. Realmente sabemos la complejidad que hay por las distancias, se hacen poco accesibles, pero sí hemos podido llegar a la gran mayoría de los consejos comunitarios, donde hemos tenido los reportes de las afectaciones, sobre todo de las viviendas, y el impacto que ha tenido en el sector agrícola y pecuario de la ciudad. Bueno, realmente cada uno de los secretarios de despacho se le asignaron varios sectores, y esos sectores obviamente se encuestó la comunidad, se hablaron con ellos, se sacaron realidades de las evidencias de lo que estaban teniendo esta situación con este terrible terremoto. Ya con esto se ha llenado todos los materiales del RUFE, el registro único de afectados por este sismo, y con eso efectivamente se estaba reportando a la unidad de gestión de riesgo para poder tomar decisiones sectoriales y poder llevar con las diferentes ayudas que necesitan los sectores. Gracias a Dios, en esa correlación de la señora alcaldesa, cada secretario que tuvo una zona de sectorización y de análisis está en el seguimiento y control de qué, de las donaciones y la parte que llegó de parte de la alcaldía de Buenaventura y todos los donantes que a voluntad se vincularon en este proceso de acompañamiento a las comunidades. Estamos haciendo el trabajo para dar respuesta inmediata a la comunidad.
0: 627 ha manifestado que al momento se han enviado al área rural provisiones mediante vuelos y también vías terrestres y marítimas, además de jornadas de apoyo psicosocial y entrega de elementos básicos. Son las 6:27 y con respecto a los locales comerciales, ha dicho el secretario de Desarrollo Económico y Rural que son más de 1,000 los que resultaron afectados con el sismo. Este informe que se ha venido haciendo, consolidando a través de un censo los daños en locales comerciales por el terremoto en Buenaventura, pues la información que se ha entregado viene determinando esta cifra que es preocupante. Establecimientos de comercio, entre ellos hoteles, que han resultado afectados en el distrito. Ha asegurado el secretario que el sector más afectado por el desastre natural han sido los comerciantes que están ubicados en el sector de Pueblo Nuevo.
5: Bueno, las personas que reportaron en el registro único de víctimas del sector comercial fueron 1,038 comerciantes que tuvieron afectaciones diversas, desde daños totales, desde daños parciales, desde afectaciones que son superables. De esos 1,038 personas que se reportaron, podemos decir que el 49% corresponde que al sector económico comercial, como son las tiendas y abarrotes, como son las ferreterías. El 21% de esto destacable corresponde que al sector hotelero. Ya con estas estrategias estamos buscando nosotros cómo llegar por cada sector de manera individual. También hay que decir que este análisis nos indicó que el sector que tuvo mayor afectación en lo comercial del sismo fue el sector de Pueblo Nuevo, que tiene el 29% del reporte, y el sector de Juan 23. Estas afectaciones comerciales y este reporte nos va a permitir hacer esas estrategias importantes para la reactivación económica de Buenaventura y poder solicitarle al gobierno departamental, al gobierno nacional, encaminarnos para que nos ayuden para el fortalecimiento y poder sacar adelante nuevamente todas esas actividades comerciales que fueron afectadas.
0: Manifiesta el secretario de Desarrollo Económico y Rural que están a la espera que pronto se pueda dar inicio a un proceso de recuperación de esos establecimientos comerciales que se vieron afectados. Son las 6:29, pero los comerciantes también están en la búsqueda de reactivación. Están avanzando en esa decisión de recuperar sus establecimientos. Así lo confirma don Emiliano Muñoz, quien es el presidente de la Agremiación de Comerciantes en el Distrito de Buenaventura. Han dicho que entre ellos, como comercio, se están apoyando para poder reactivarse.
6: A ver, bueno, gracias a la oportunidad y a la comunidad bonaerense de esto. A ver, nosotros siempre afectados totalmente en las dos partes. Primero en los locales comerciales, también en afectaciones con los productos que se dañaron muchos, pero también con los locales y mucho también con las viviendas. Entonces la verdad que la comunidad para nosotros ha sido bastante difícil. Pero seguimos laborando y seguimos haciendo. Nosotros lo que estamos haciendo es que está haciendo cada persona con el afán de prestar el servicio a la comunidad, pero también de reactivarnos, pues cada uno tomando la decisión de ir arreglando los negocios, porque no podemos esperar, digamos, que lleguen las ayudas del Estado, que sabemos que van a ser un poco demoradas para el tema de la reconstrucción de las viviendas o las ayudas que le van a dar a las mismas, a las personas afectadas. Entonces, ¿qué hacemos nosotros como comercio? No es lo mismo una casa y una vivienda que uno puede esperar a nosotros como comercio. Nosotros tenemos que reactivarlo. Entonces, nosotros estamos haciendo, estamos trabajando en eso y tratando los locales, pues, que fueron menos afectados, digamos, los que tienen forma de recuperarse muy pronto, pues se está haciendo. Nosotros, los mismos comerciantes, estamos tratando de hacer eso para poder, como te digo, reabrir los negocios nuevamente y hacer la reactivación económica, que es lo que necesita la ciudad. Bueno, nosotros como organización, primero que todo, hemos seguido, venimos como gremio apoyando no solamente a los comerciantes, porque de la Cámara de Comercio, como miembro de Junta Directiva de la Cámara, también lo estamos haciendo. Y ahí la Cámara se ha hecho un censo local por local, después de las afectaciones. La verdad, desde el día 2 de que ocurrió el terremoto, la Cámara de Comercio se puso en el ejercicio de hacer los censos para los comerciantes afectados, porque y ellos tienen los datos exactos de eso. A ver, nosotros, pero qué, como gremio, ¿qué decíamos? Es lo que te digo, nosotros primero, aparte de primero estar pendiente de nuestros locales y reabrir nuevamente el comercio, también hemos estado muy pendientes de mucha comunidad que quedó afectada con este tema, y hemos estado también haciendo el apoyo, haciendo la ayuda, llegando a muchos sectores de Buenaventura a llevar ayudas, a llevarle alegría a los niños. Lo hemos hecho en varios sectores. En sociedad con fundaciones como la Buenaventura Siembra Esperanza, como la Clasificador Buenaventura, que son miembros de activos de la Agremiación de Comerciantes. Entonces se han venido haciendo toda la verdad. Nosotros hemos estado con la camiseta puesta, no solamente pendiente de lo nuestro, como decía anteriormente, sino también pendiente de nuestra comunidad, que es a la que nosotros nos debemos. Y como lo decía, hay muchas personas mucho más afectadas unas que otras, y a eso le hemos estado apostando, y eso es lo que queremos nosotros. Ya como gremio hemos estado apoyando harto, ayudando con tema de las ayudas y también, como te digo, psicológicamente, llevándole a los niños juegos, regalitos y muchas cosas para irnos reactivando, no como comercio, sino también como comunidad.
0: Son las 6:32. Escuchábamos a don Emiliano Muñoz, quien es el presidente de la Agremiación de Comerciantes, y habla cómo se viene reactivando. Están avanzando en esa decisión de recuperar sus locales comerciales luego del terremoto. Son las 6:33, y en otras informaciones les contamos que desde el pasado 26 de agosto, la familia de Luis Javier Guerrero García, de 27 años, desconoce su paradero. El joven es oriundo del departamento de Córdoba. Llegó a Buenaventura junto a su novia. Habría sido visto por última vez en el sector de Bajo Firme. Según la información entregada a sus familiares, Luis Javier habría salido a encontrarse con unos amigos. Desde entonces no han vuelto a tener noticias de él. Sus familiares describen a Luis como un hombre trabajador. Aseguran que no le conocían problemas. La incertidumbre por no tener noticias mantiene angustiada a la familia, que pide a la comunidad que ante cualquier información que pueda ayudar a encontrarlo, por favor avise. Roberto Guerrero es el hermano y narra la situación que viven como familia ante esta desaparición.
7: Bueno, Luis Javier es oriundo de Ayapel, Córdoba, y tiene una novia de Buenaventura con la cual ha tenido una relación por un periodo de un año largo. Ellos vivían en Buenaventura en casa de mis padres, y vivían allá en casa de mis padres, pero ella decidió irse para Buenaventura el 26 de agosto. Entonces él se fue con ella. Él llegó a Buenaventura el 26 de agosto, y desde el 26 de agosto no tenemos ninguna razón de él. La muchacha en momento dice que él salió a reunirse con unos amigos, y desde entonces no se tiene ningún tipo de información de él. Entonces, pues hemos estado tratando de contactarlo por todos los medios y por ende todavía no se ha tenido ningún tipo de información. Ya se recurrió a la fiscalía, igual manera a la policía local de allí. La muchacha reside, creo que en un barrio que se llama Bajo Firme, algo así. Entiendo. Entonces, esa es la información que manejamos hasta el momento. No hemos recibido ningún tipo de comunicación de él ni de nadie, entonces no sabemos, pues, en qué estado se encuentran. Bueno, ha sido bastante complejo la situación porque, claro, esto no deja de crear mucha incertidumbre, ¿no? Porque no sabemos cómo se encuentra él, no sabemos realmente qué es lo que ha pasado, porque hasta donde tenemos entendidos no tiene ningún tipo de enemigos ni tampoco es alguien dedicado a los problemas, pues es alguien que trabaja, que es de Ayapel y que estuvo fue por allá porque tiene su novia, como te dije, la cual vivía con ella acá en Ayapel, pero ella fue a Buenaventura a visitar a su familia. Entonces, del momento no se tiene ninguna noticia, pues, y ha sido, y es bastante angustiante no saber, pues, cómo se encuentra él, el paradero donde se está. Sí, mira, en inicial, pues, agradecemos a la comunidad que si logran saber de Luis Xavier Guerrero García, que por favor se comuniquen al número 320-648-8246 o que se acerquen a alguna de las estaciones de policía y bueno, y den reporte de él. Él tiene 27 años y por favor a las personas que estén, si lo tienen detenido, alguien lo ha secuestrado, que bueno, igualmente mi familia no es una gente de conflictos ni de ese tipo de situaciones y no tenemos nada que ver con, sabes, con esto. Ningún tipo de situación por ahí ajena a la legalidad, que por favor, bueno, lo suelten o sabes, como seres humanos también entienda que tienen hijos y hermanos y que nosotros como familia pues lo esperamos a él y sano y salvo, pues. Sí, él había estado ya en Buenaventura. En el pasado tengo entendido Cali, Buenaventura, pero para serte exacto yo tengo, no sé en qué estaría trabajando actualmente, sé que él estaba en Ayapel, Córdoba trabajando y fue por allá porque su novia fue a visitar a sus papás hasta donde yo tengo entendido, sí, pero él estaba en Ayapel, ellos tenían un año de vivir en Córdoba, como te conté al inicio, en casa de mis padres. Pero fueron a visitar a la mamá de Daniela en Barrio Firme, se llama la novia de él Daniela y vive en el barrio Firme de Buenaventura. Entonces él fue por allá a visitar a sus familiares.
0: Ahí está Roberto Guerrero pidiendo entonces a la comunidad, a las autoridades, atender este caso de desaparición de Luis Xavier Guerrero García, su hermano de 27 años que está desaparecido desde el 26 de agosto. Vamos a reiterar el número que ellos han suministrado para cualquier información: 320-648-8246 o entregarla ante las autoridades. El joven fue visto por última vez con una camisa y sudadera negra. La familia está pidiendo que ante cualquier información, por favor, se pueda avisar. Son las 6:38, es tiempo de la pausa y al regreso, la información deportiva con JJ en la jugada.
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1: ¿Qué tal, amigos? Bienvenidos a la información deportiva, como siempre, a través de Voces del Pacífico 106.6, la emisora que lo tiene absolutamente todo. Bueno, comencemos hablando, digamos que el próximo fin de semana tendremos una bonaverense que va a disputar una final en el fútbol mexicano, perdón, en el fútbol boliviano femenino, Camila, y escuchemos porque pues se refiere hacia esa gran final y sobre todo el mensaje que le quiere mandar a la ciudad de Buenaventura al disputar esta finalísima del fútbol boliviano.
2: Soy de Buenaventura, del barrio Nueva Granada. Pasaba por aquí para comentarte cómo me está yendo la liga. Pues gracias a Dios pudimos pasar a la final, invitas, y nada, muy feliz por jugar la primera final del club con el equipo femenino. Y nada, quería dedicarle, si Dios lo permite, esta victoria a mi Puerto Bello, que yo sé que últimamente ha pasado por, bueno, hemos pasado por momentos muy difíciles, y agradecerte a ti por siempre estar pendiente y apoyar el fútbol femenino. Muchas gracias y bendiciones.
1: Bueno, marcó su primer gol Emerson Rivaldo Rodríguez con el conjunto Independiente de Santa Fe ayer en el clásico. Un clásico bastante movido e entretenido. De hecho, se le estaba complicando al conjunto Independiente de Santa Fe después de un descuento por el conjunto de los Millonarios. Santa Fe se queda sin un hombre, sin Heriberto Palacio, pero sin embargo en los últimos minutos se pudo sortear muy bien Independiente de Santa Fe para quedarse con los 3 puntos. Una oportunidad casi que tenía Millonarios porque habían pitado una pena máxima, pero luego la anularon por fuera del lugar, y eso salvó pues el conjunto Independiente de Santa Fe para que al menos se cobrara esta pena máxima que fue a favor del conjunto de los Millonarios, pero repito, se anuló por un fuera del lugar del equipo albiazul. Muy buen clásico, muy buena aparición de Emerson Rivaldo Rodríguez, que le ingresaron al segundo tiempo y respondió, no con un gol, sino con un golazo de fuera de la 16:50, permitiendo pues marcar esta anotación y poner ya en su registro el primer gol con el conjunto Independiente de Santa Fe. Para hoy tendremos fecha del fútbol profesional colombiano. Recordemos, tendremos partido Pereira ante Independiente Medellín, y el conjunto América de Cali se enfrenta al equipo de Fortaleza. Los encuentros que tendremos en el fútbol profesional colombiano en el día de hoy. La información deportiva llega a su final con Johairo Valencia Vallecilla. Duro con el problema y suave con la gente.
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5: Avanzamos con más información. Son las 6:45. La policía ha venido manifestando que se fortalece la seguridad en el distrito, vivencia a través de diferentes planes que sean estratégicos que se vienen implementando en la ciudad. Es así como durante el mes de agosto del año 2026, en articulación entre las autoridades y la administración distrital, desarrollaron acciones operativas preventivas y de control encaminadas a fortalecer seguridad en el distrito de Buenaventura con el siguiente balance. En lo corrido del 2026 se registra una reducción en diferentes delitos que afectan la seguridad de los habitantes de Buenaventura. Según las cifras de las autoridades, hay un 35% menos casos de homicidios, 11% menos casos en hurto, 50% menos en secuestro, 12% menos en extorsión y 40% menos en hurto a personas. Han dicho la fuerza pública que estos resultados reflejan el impacto de estrategias de prevención, control, reacción e investigación criminal que se vienen implementando en el territorio. En agosto se registraron 23 capturas, 22 en flagrancia y una por orden judicial. Entre los principales destacan las autoridades, 10 por tráfico de estupefacientes, 3 por fabricación, tráfico o portes de armas de fuego, 1 por fabricación, tráfico o porte de armas de fuego explosivos, 2 por violencia contra servidor público, 1 por acceso carnal violento, 1 por violencia intrafamiliar, 1 por daño en bien ajeno, 1 por uso de documento falso, 1 por concierto para delinquir, 1 por receptación y otra por orden judicial. Se ha hecho recuperación de 3 motocicletas, un tractocamión en el sector de Confamar que fue recuperado de acuerdo al informe que entregan las autoridades, evaluado en aproximadamente 300 millones de pesos y que estaba ya siendo requerido por autoridad judicial por el delito de hurto. Durante este mes también se realizaron diferentes aplicaciones a la norma, 348 medidas correctivas por comportamientos contrarios a la convivencia en las

0: ciudad. Son las 6:48. También se reporta que el mes de agosto cerró con 2 casos de homicidio, una cifra que hace parte de la reducción de ese 35% registrada en lo corrido del 2026 frente al mismo periodo del año anterior. Uno de los casos ocurrió en inmediaciones del barrio María Eugenia, donde fue asesinado José Eladio Guerrero. El otro hecho se registró cerca al sector de Miraflores. Allí murieron Alci Jordani Caicedo Ordóñez, de 34 años, y Sneider Palacio Riascos, de 29. Según las autoridades, uno de ellos había sido víctima de un ataque y el otro, el presunto responsable, que murió posteriormente en un intercambio de disparos con uniformados. El balance también reporta una reducción en otros delitos que ha entregado la fuerza pública durante el mes de agosto en el distrito de Buenaventura. Son las 6:49. 3 personas fueron capturadas en Buenaventura en operativos adelantados contra estructuras delincuenciales. Fue capturado por orden judicial alias Jovito, señalado de pertenecer, al parecer, al GDO Espartanos, requerido por los delitos de concierto para delinquir y tráfico, fabricación o porte de estupefacientes. Según la investigación, estaría relacionado con la distribución y almacenamiento de estupefacientes en el sector de 6 de enero. En otro operativo realizado en el barrio San Francisco, sector Puerta Roja, fueron capturados en flagrancia alias Junior y alias Bebé, quienes serían presuntos integrantes de los Chotas. Durante el allanamiento fueron incautadas 2 armas de fuego y 8 cartuchos. Según la policía, los capturados estarían relacionados con actividades de homicidio y extorsión y confrontaciones armadas por el control territorial. Son las 6:50. Un hombre fue capturado en flagrancia en el sector del Bajo Calima, en zona rural de Buenaventura. Durante un operativo realizado por la policía en coordinación con la Armada Nacional, el capturado fue identificado como Edward Hill, señalado de presunto delito de tráfico, fabricación o porte de estupefacientes. Durante el procedimiento fueron incautados 999 gramos de base de coca, una motocicleta que, según las autoridades, habría sido utilizada al parecer para transportar la sustancia desde Buenaventura hacia Tuluá. Son las 6:50.
1: Atención, la directora de Administración y Gestión Financiera de la Alcaldía Distrital de Buenaventura, en uso de sus facultades legales y en especial las conferidas por el Acuerdo número 018 de 2025 del Consejo Distrital de Buenaventura, ya que mediante Decreto número 0306 del 10 de agosto de 2026 se declaró la situación de calamidad pública en el Distrito Especial Industrial Portuario Biodiverso y Ecoturístico de Buenaventura con ocasión del sismo registrado el 10 de agosto de 2026, informa que se expide la Resolución 055-2026 con fecha 14 de agosto de 2026, por medio de la cual se amplían temporalmente los plazos para el cumplimiento de obligaciones tributarias correspondientes al mes de agosto de 2026. La resolución contiene los siguientes artículos. Primero, ampliar hasta el 30 de septiembre de 2026 los plazos para la presentación de la información exógena tributaria establecidos en la resolución número 001 del 7 de enero de 2026, cuyo vencimiento corresponda al mes de agosto de 2026. Artículo segundo, ampliar hasta el 30 de septiembre de 2026 los plazos para declarar, liquidar, presentar y pagar las estampillas para el bienestar del adulto mayor, Procultura, Proelectrificación Rural, Prohospitales y para la Justicia Familiar, cuyo vencimiento corresponde al mes de agosto de 2026, de conformidad con lo establecido en el artículo 11 de la resolución número 002 del 7 de enero de 2026, modificado mediante resolución número 022 del 22 de abril de 2026. Artículo 3. Las obligaciones señaladas en los artículos anteriores que sean cumplidas dentro del plazo aquí establecido se entenderán presentadas y pagadas oportunamente, según corresponda, sin que haya lugar a la causación de intereses moratorios ni a la imposición de sanciones derivadas del vencimiento objeto de la presente ampliación. Artículo 4. Los demás plazos y disposiciones establecidos en las resoluciones número 001 y 002 del 7 de enero de 2026 y número 022 del 22 de abril de 2026, que no hayan sido modificados expresamente mediante el presente acto administrativo, continuarán vigentes. Artículo 5. La presente resolución rige a partir de la fecha de su publicación. Comuníquese, publíquese y cúmplase, dada en el Distrito de Buenaventura los 14 días del mes de agosto de 2026. Zeneida Caicedo Riascos, directora de Administración y Gestión Financiera.
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1: Son las 6:54. En el Consejo Distrital se está estudiando un proyecto de acuerdo para modificar el presupuesto. Esto por la emergencia que se vive luego del sismo del pasado 10 de agosto. Así lo explica el concejal Ricardo Bonilla.
2: Para el registro, el nombre, apellido y cargo.
3: Ricardo Bonilla, concejal del distrito.
2: Concejal Ricardo, prácticamente hablemos sobre ese proyecto que están haciendo usted estudio en lo que tiene que ver en este tiempo extraordinario.
3: Bueno, contarle a la comunidad de Buenaventura que la alcaldesa distrital de Buenaventura habían presentado el proyecto de acuerdo para modificar o ajustar el presupuesto por 370 millones de pesos para atender la emergencia. El Consejo de Buenaventura, pues estamos en el estudio desde la Comisión Segunda. La presidenta Lady Marlowe Pino ha convocado pues al estudio de este proyecto y este está avanzando en la comisión, obviamente con la participación de los demás concejales, que estamos muy interesados en que los recursos para este fondo vayan destinados realmente a lo que requiere la comunidad hoy, que es la reconstrucción de las casas, siendo este un presupuesto muy bajo para todo lo que se necesita.
2: Concejal, sobre este recurso, se puede decir que no alcanza para la cantidad de vivienda que está bastante en mal estado.
3: No, sí, a nosotros nos preocupa mucho que sean 3.720 millones exactamente lo que se está destinando para esta gran urgencia que tenemos hoy, y que el gobierno distrital tendrá que buscar otras alternativas para poder financiar o poder reconstruir todas estas viviendas que hoy la comunidad de Buenaventura tanto necesita, y que hoy las familias están esperando esa mano del gobierno distrital para poder solucionar ese problema. Las familias de Buenaventura hoy están esperando, las que sufrieron gran afectación están esperando volver al seno de sus hogares como lo tenían anteriormente, antes del terremoto. Y la administración distrital debe hacer todos los esfuerzos requeridos para que esto pueda ser una realidad. Aparte de los esfuerzos que haga el gobierno nacional, que haga el gobierno departamental, que lo están haciendo, es desde la parte del gobierno distrital aportar para que esto sea una realidad.
2: Sobre esta cantidad de plata, se puede decir de que la comunidad pues está pendiente algunas de las que se le pueden ayudar.
3: Sí, la comunidad está pendiente, están haciendo los registros pertinentes, los registros habilitados que ha determinado la alcaldía, pero pues están esperando resultados, y el resultado es pues poder ver esa primera construcción de esa primera vivienda con recursos de la alcaldía, para ver cómo se logra mitigar todo este flagelo que estamos viviendo por esta situación del terremoto.
2: ¿Cuántos días tiene usted para dar el conocimiento del proyecto?
3: Nos han convocado por 9 días a sesiones extras, por 9 días. Ya llevamos 3 días en el estudio. Vamos a acelerar el proceso para que lo más pronto posible tengamos los resultados y poderle entregar a Buenaventura el proyecto de acuerdo ya aprobado y que la alcaldía pueda utilizar esos recursos.
1: El proyecto, con este se busca que se pueda modificar el presupuesto por el orden de 370 mil millones de pesos debido a la emergencia tras el terremoto. Se encuentra aún en estudio en la Comisión Segunda del Consejo Distrital. Son las 6:57. Esta afectación que se ha registrado en el territorio no solamente ha sido en viviendas luego del terremoto, también hay unas consecuencias psicosociales en el distrito de Buenaventura. Ver derrumbar los sueños no es fácil de asimilar. Por ello, hay algunos tips o consejos que se entregan por parte de profesionales. Escuchemos a Edna Ruth Sarria, quien es psicóloga en el distrito de Buenaventura, y pues entrega algunos de estos consejos a la comunidad en Buenaventura con respecto a cómo afrontar este tipo de situaciones. Son las 6:58 en esta situación. No solamente se ven afectados los adultos, por eso también hay algunas recomendaciones para que se puedan tener presentes para poder atender a los niños, los menores de edad, que también frente a este caso pues terminan con algún tipo de afectación luego de una emergencia de esta magnitud como lo fue el terremoto del pasado 10 de agosto.
4: Bueno, psicológicamente nos vamos a ver afectados porque recuerden que la casa para todas las personas es el primer entorno protector por excelencia. Es la construcción de tus sueños, son los ahorros de toda tu vida, es el espacio que tú has conseguido, bien sea con tu pareja o con tus hijos, para resguardarte, para protegerte de la lluvia, para estar en compañía. Entonces, digamos, es como ver derrumbado todo ese proceso de vida que yo he hecho sobre este material, que es una casa. Entonces, desafortunadamente, para muchas cosas difíciles no estamos preparados. Este terremoto para todos nos ha dejado una lesión, para las personas que se le han caído la casa, para las que se le han fisurado o para las que no le ha pasado nada, psicológicamente vamos a estar afectados, porque es ver cómo se derrumban nuestros sueños, pero también tenemos que verle algo muy positivo a esto, es que dentro de lo que se derrumba de tu casa, tú no estabas, no estaban tus hijos o no estaba tu familia y pudieron resguardarse. Entonces, sí, las personas dicen lo material se consigue, pero psicológicamente tenemos que aceptar que nos afecta, que nos duele, que en ese momento queremos llorar, en ese momento nos parece muy injusta la vida, pero son sentimientos válidos que uno debe tener en este proceso de desaprender todas las cosas que tenemos de lo material y empezar a aprender cómo vamos a hacer nuestro próximo ciclo de vida ahora en la recuperación de la misma. Bueno, primero que todo nosotros tenemos que ver que la casa es como un símbolo de protección hacia la familia. Si desafortunadamente ya te toca salirte de tu casa, ver cómo derrumba, agradécele, haz un espacio cercano a donde estaba el sitio de tu casa, agradécele por el tiempo que estuviste, agradece por los momentos que estuvieron con tu familia, agradece por lo que te resguardó y darle una salida de adiós, porque puedes construir una nueva allí mismo y no sabemos en qué tiempo, o en su defecto te toca trasladarte a otro espacio que va a ser seguro. Otra de las cosas que es importante, si te van a demoler tu casa o te toca demolerla, trata de no tomar fotografías, es un hecho muy doloroso para que tú lo guardes. Trata de no hacer videos, eso no es un espectáculo, sino que es algo que se tiene que hacer por tu seguridad. Y si en tu defecto tú no tienes que estar en el momento en que hayan a demoler, mucho mejor, retírate del espacio, que los profesionales que hayan a hacer el trabajo lo hagan y que solamente quede como un recuerdo positivo, porque es que a veces nos llenamos de información, fotos, videos, vemos cómo se está derrumbando y eso es algo que no vamos a recuperar de un momento a otro. Pero sí podemos mejor tener en nuestro recuerdo cuando nuestra casa era bonita, cuando la pintábamos, cuando la arreglábamos y cuando estaba allí como recuerdo positivo. Pero sí podemos evitar ver el dolor de lo que pasó después, es mejor hacerlo. Bueno, este es un momento no solamente para los niños y las niñas, para los adolescentes, para los jóvenes, para los adultos mayores, para todos los que vivimos esta tragedia. En ese momento la escucha activa es supremamente importante. Si el niño o la niña te tiene que contar 10 veces, 50 veces, 100 veces lo que sintió, cómo se sintió, cómo vivió esa experiencia, cómo vio que lo vivió su familia, hay que permitirle que lo cuente. Porque cuando hacemos esa escucha activa, cuando ellos pueden expresar sus emociones, cómo se sintieron, ellos pueden hacer una recuperación psicológica más fácil. Pero a veces solemos decir, venga, no cuente eso, que eso fue muy horrible. No, hay que dejar que ellos se expresen y cuenten, que ellos lo vean como algo que pasa en la vida real y no solamente en las películas, y que también cómo nos afectó. También hay que preguntarle cómo te sentiste, cómo te sientes ahora. Ellos van a estar con falta de sueño, cualquier movimiento les va a afectar, o sea que nosotros tenemos que comprenderlo, no decirle, ah, no, deje la bobada, eso no pasa. No, ellos en este momento, y todos en ese momento estamos frágiles, nosotros tenemos cualquier sensación de movimiento y pensamos que está temblando. Esa fragilidad nos permite también expresar nuestras emociones, porque a veces no expresamos nuestras emociones de miedo, de temor, de fracaso, de falta de sueño, y yo creo que es el momento de una escucha activa. Por eso hay que aplaudir, digamos, esas organizaciones que están haciendo en sus barrios o en los espacios ya reconocidos, esas acciones psicosociales de ir a hablar con un profesional de la salud, con un psicólogo, con un trabajador social, e ir a expresar esos miedos y temores que tenemos, hacer ejercicios de respiración, cambiar de ambiente, evitar estar viendo tantas redes sociales donde están pasando que tembló, que se demolió, que se causó esa cosa.

0: protección.
1: Bueno, ahí está entonces esas recomendaciones, tanto para adultos como para manejar este tema con los menores de edad en las casas, luego del terremoto y poder avanzar en esta recuperación. Son las 7:04 a.m. y al cierre les contamos que la Gobernación del Valle y el Ministerio del Interior han ratificado la necesidad de coordinar esfuerzos en el marco del proceso de reconstrucción que adelanta el departamento tras el terremoto. Entre los temas que se han identificado para articulación permanente está la restitución de tierras y la atención a comunidades étnicas y población vulnerable. Así lo explica la gobernadora del Valle, Dilian Francisca Toro.
2: Entonces nosotros tenemos que pues mirar ese tema que también es muy importante, el tierras, comunidades, lo de los bloqueos, ¿qué otra cosa es? Víctimas,
3: minería.
2: ¿Ah?
3: Minería.
2: La minería. Víctimas, tenemos un problema de víctimas. Nosotros también hacemos como pues el lo que es obligación pues por la ley. Y nosotros lo hacemos transversal, o sea, hacemos, por ejemplo, si nosotros vamos a dar vivienda, ¿qué porcentaje le vamos a víctimas? ¿Qué porcentaje le vamos a discapacidad? ¿Qué porcentaje le vamos a mujer? ¿Qué porcentaje le vamos a los afros, a los indígenas? Todo, pues para que todas las, todos los sectores poblacionales puedan tener lo que nosotros beneficiamos en el plan de desarrollo. Pero ahora con esta nueva problemática, pues nosotros, yo creo que eso es una cosa que ustedes tienen que hablar con la unidad de víctimas, que los departamentos afectados por el sismo, pues nosotros esos recursos los vamos a tener que hacer para víctimas, pero que hayan sido afectadas por el sismo. Porque ahora nos vienen a exigir los de la mesa más los afectados por el sismo. Logramos desentrabar el tema de tierras aquí, con esas comunidades, porque les han hecho hasta resoluciones y no le entregan. No, esa gente era un desorden. Entonces, no le entregan. Entonces, si nosotros solucionamos el tema de tierras, que inclusive hemos hablado con la primera vez cuando tenía buena relación con Harman, porque después de que yo peleé con él ya no tenía buena relación. Entonces, antes de tener una relación, él vino. Y yo le dije, incluso él propuso una mesa con el tema de tierras. Con la NT, que nos reuniéramos cada dos meses a ver en qué habíamos avanzado, que hiciéramos un cronograma, un trabajo pues como organizado, y así de esa manera poder ir dando solución a la problemática. Incluso, por ejemplo, con la SAE, ¿qué les propuse yo? Pues ya ahorita ya vamos a terminar, pero con la SAE yo les propuse, hay 1.700 hectáreas. Démosle esas 700 hectáreas a campesinos o a quien definan. Yo hasta les decía a ellos, cojan ustedes la mitad, yo con la mitad. Usted da la tierra y yo les doy el apoyo para sembrar. Nosotros tenemos unos planes frutícolas y eso muy bien estructurados y organizados, y nosotros les damos subsidio. Ahorita estamos sembrando 700 hectáreas con campesinos, haciendo pues toda la atención integral a los campesinos para... Entonces les proponíamos eso, nunca decían que sí, nunca hicieron nada. Entonces yo digo, si uno va a hacer una reforma agraria, pues hágala de verdad, dé la tierra, pero déle estímulos para poder que siempre. Esa era mi pelea. Hicimos esa cosa de la reforma agraria, esa, ¿cómo es que llama el comité ese? El Comité Departamental de Reforma Agraria, ya lo montamos, pero son puros surdos.
1: Ahí está la gobernadora del departamento del Valle. Tanto el gobierno nacional como departamental han coincidido en que las labores de recuperación tras el sismo deben avanzar sin generar retrasos en otras agendas institucionales que también requieren atención prioritaria. En este sentido, la Gobernación y el Ministerio del Interior destacan la importancia de sostener de manera simultánea los procesos de diálogo social y reconstrucción. José Ernesto Roa es el viceministro para el diálogo social y los derechos humanos en Colombia.
4: Jorge Ernesto Roa Roa, viceministro para el diálogo social y los derechos humanos. Lo primero es agradecer a la señora gobernadora y a todo el equipo de gobierno de la Gobernación del Valle del Cauca por esta reunión de cooperación y de coordinación tan estructurada.

0: por la forma como nos han presentado una información clara que permite articular la acción de la gobernación y del equipo de gobierno departamental con el Ministerio de Derechos Humanos y del Diálogo Social y, por supuesto, con el Ministerio del Interior. Estamos aquí siguiendo las instrucciones del ministro Rodrigo Lara en el sentido de escuchar directamente lo que quieren los gobernadores, las gobernadoras, sus equipos de gobierno y de atender las políticas de derechos humanos, de indígenas, de pueblos étnicos, de asuntos religiosos y de diálogo social directamente en las regiones y en los territorios. Lo más importante es que a partir de hoy tenemos una acción coordinada entre el gobierno departamental y el gobierno nacional. Siguiendo de nuevo la indicación del ministro Rodrigo Lara, hay una perfecta coordinación entre las autoridades del gobierno departamental y del Ministerio del Interior para atender los distintos elementos del diálogo social, de asuntos étnicos, religiosos, de pueblos indígenas y especialmente en lo que tiene que ver con el Valle del Cauca, las especificidades de la región en estas mismas materias.
1: Han dicho la gobernación y el gobierno nacional que es necesario disponerse a mantener mesas de trabajo conjuntas que permitan atender las necesidades de los territorios. Ya son las 7:10 a.m. Es tiempo de hacer la pausa para comerciales y de invitarles a que sigan con nosotros porque nuestro bloque informativo en las mañanas continúa. Al regreso ya estaremos con el magazine de Voces del Pacífico con nuestro director Elber Rengifo Micolta. Ya volvemos.
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0: En nuestros viajes de ida y vuelta a los luceros, fuimos piratas, saltimbanques y vaqueros. Nuestra pobreza nunca conquistó el dinero. No solamente allá, Rubén, por acá también nos ha pasado mucho. Damas y caballeros, un buen día. Saludo muy especial para nuestra amable audiencia de Voces del Pacífico en este día 3 de septiembre del año 2026. Esta semana Melzer va a Afán también, ¿no?
1: Corriendo, sí, señor. Sí,
0: yo no sé ya quién es que va a buscar alcanzar o qué. No, ya jueves 3 de septiembre. Saludo muy especial a la audiencia conectada a través de Voces del Pacífico en las diferentes regiones, la gente que nos escucha a través de Facebook, los que nos escuchan a través de nuestra aplicación de soydebuenaventura.com, de Radio Garden también. Radio Garden es un sistema de radio mundial en internet que usted llega, entra, busca el país, la ciudad, ahí le aparece en verde donde hay una emisora y puede escucharnos también en ese sistema. Así que mi querida Mel, estamos listos, hay oyente en línea, vamos a empezar con la participación de uno de nuestros oyentes. 314-572-9143, buen día.
2: Muy buen día, Elber, igual para Mercer y para don Luis, oyentes. Habla Luis Diusa.
0: ¿Qué tal, don Diusa? Bienvenido.
2: Gracias, Elber. No, pues, para recordar, si sabes que el agua moja porque no se arremangó, pues hoy se cumple un año más de aquel acontecimiento en las playas de Bazán, La Bocana, cuando el caso del vencedor, ese 3 de septiembre de 1962, se presentó un espectáculo de ballet en las playas de Bazán, La Bocana, y siendo las 5 de la tarde, ya los turistas habían abordado el buque vencedor del señor Dueñas. Y en el momento venía entrando un buque de pasajeros, de turistas italianos, que pertenecían a la afiliada a la oficina del señor Carlos Pagnamenta, pero aquellos turistas pues jamás habían visto un espectáculo de esa naturaleza y todos se hicieron a un solo lado y le dieron vuelta de campana al buque. En ese instante, esas personas, la mayoría pues no sabían nadar. Y eso, mejor dicho, eso le dio la vuelta prácticamente no solo a Colombia, sino al mundo en ese momento. Y yo estaba allá porque yo tenía 16 años. En esos momentos estaba yo en La Bocana. Cuando se dieron las 7 de la noche, uno caminaba en esa oscuridad y se tropezaba con esa cantidad de ahogados en la playa. Y a raíz de ello fue cuando nuestro compañero del Combo Bacaná, Peregrino Combo Bacaná, Aníbal López, hizo aquella letra: si sabes que el agua moja porque no se arremangó. Eso quería recordar el día de hoy. Muchas gracias, Elbert y oyentes.
0: Hombre, don Luis, muchas gracias por traernos ese recuerdo histórico de esta región. Que tenga un buen día, don Luis, sobreviviente.
2: Gracias.
0: Y hay muchas historias alrededor, Melzer, de el caso del vencedor, ¿oyó?
1: Bueno, y qué bueno, gracias a don Luis Diusa por traer el tema y para que esto pueda convocar a las nuevas generaciones a investigar sobre la historia.
0: Ahí estuvo en ese el padre de nuestra hermana Adriana Minota. También hay una historia de alguien que mandó a hacer un vestido, un traje, algo así, y la modista no se lo entregó a tiempo, cosa rara, Melzer, que no le entregara a tiempo. Y esta persona de la rabia pues decidió no ir y se salvó. Y después terminó casándose con la modista. Para que vea, mi querida Melzer.
1: Las historias.
0: Sí, historias alrededor de el caso del vencedor y muchas otras más que sabemos que hay por ahí de pronto y que están sin contarse porque muchos la dejan solamente en su memoria y es importante ir haciendo esa transmisión de saberes. ¿Hay otro oyente en línea, Melzer?
1: Así es, atendemos a nuestra audiencia. Oyente en línea, buen día.
3: Buenos días, Mercer, ¿cómo amanece?
1: Gracias a Dios, buenos días.
3: Buenos días, don Elbert, ¿cómo amanece?
0: Buen día, caballero, ¿cómo está?
3: Bien, buenos días, Lucho, ¿cómo amanece?
4: Buen día, manito.
3: Bueno, en el día de hoy estoy llamando para colocar una queja y es una denuncia pública, porque me voy a dirigir a los entes de control. Resulta que en el día de ayer, en las horas de la mañana, yo iba a caminar, salir de mi casa en mi motocicleta a hacer mis respectivas diligencias en el centro. Ya empezaron la intervención a la altura de la montaña, el EPA ya empezó la intervención a la altura de la montaña, pues yo iba viendo en mi moto despacio. Ya habían tumbado, habían talado un árbol a la altura de la montaña, un ficus, y había como algo de impedimento que uno pues trata de bajar la velocidad. Cuando yo voy en el sector, y una cuadrilla de más o menos 15 jóvenes del EPA, cuando un joven me tira la expresión, ahí todos los jóvenes se pusieron en un tono como de burla a mi persona, y no paran en eso, sino que yo volteo a él y me grita uno: si ya lo tumbamos, ¿y qué vas a hacer? A mí personalmente me dio rabia, me provocó devolverme, pero hice lo más inteligente: tomar aire, contar hasta 10. Me fui hasta la entidad a colocar la respectiva denuncia. Ya dije que bajara iba a hablar con el gerente o con una persona encargada del EPA. Ahí enviaron a un muchacho, a final de cuentas, que el gerente estaba en una reunión, no, el gerente no apareció. Después él me marcó, le pidió el número a usted, Elbert, él me marcó, y no fui por falta de garantía, porque iba a ir con el personero, con alguien de la Defensoría del Pueblo, porque eso ya no pasa, eso ya no es normal. Entonces, yo sí le digo al EPA, cuando uno va a contratar unas personas, uno debe saber a quién va a contratar. Porque yo, por hacer mis denuncias en un medio público, no tengo por qué sentirme amenazado por una institución que es legal, que es del Estado. Y cuando una institución del Estado no va a garantizarle a uno al menos la seguridad y que uno tenga que vivir, la gente vive en Buenaventura en zozobra por mis denuncias y temen por que los grupos al margen de la ley me realicen cualquier cosa, pero yo no tenía temor que una institución, como que uno cree que es una institución pública del Estado, contrate, como les dije yo, ¿ustedes qué contratan? ¿Contratan delincuentes o qué clase de gente contratan? La señora dijo, aquí no se contrata. En la postura que uno ve una institución como el EPA, porque a mí me dio mucha indignación, inclusive cuando el gerente me llamó, preferí no ir porque no sabía cómo iba a contestar y cómo iba a por eso estaba buscando el apoyo de la personería, que dijo que estaba ocupado, que todo el mundo anda ocupado, la defensoría que tampoco escribí y ninguno salió, que está muy ocupado. Entonces sí voy a colocar las denuncias en la fiscalía, y si algo me llega a pasar en Buenaventura, que todo el mundo lo tenga claro, que sale del EPA, porque cuando 15 muchachos, más de 15 jóvenes, y eso es lo que uno dice, 15 jóvenes se preparan para hostigar a una persona que va pasando, porque si yo, por ejemplo, me hubiese parado a tomar fotografía, estaba en todo mi derecho, porque el EPA es una institución pública. No lo hice. Salí con Dios del cielo en mi casa y con el fin de regresar a mi casa y no sentirme amenazado y amedrentado por una patrulla de jóvenes que uno dice, con un chaleco de una institución que uno cree que es una institución digna de la ciudad. Muchas gracias.
1: Gracias a usted, superagente, por comunicarse. Son las 7 de la mañana.
0: Afortunadamente, 23. El tema lo recepcionó de una el director ayer del establecimiento. Esperamos, Melzer, que a esto se le dé el trámite respectivo para poder atender la situación, que no puede pasar como un simple hecho de bullying o de recocha, sino que también se debe pues llevar a las instancias de análisis disciplinario. Tenemos oyente vía celular, buen día.
5: Sí, muy buenos días.
0: ¿Con quién tenemos el gusto?
5: Nicolás Rodríguez,
0: ¿qué tal? Bienvenido.
5: Muchas gracias. Ayer tuve la oportunidad de escuchar a los compañeros de sindicato de taxistas y lo estoy muy determinado.
0: Le corrijo, en Nicolás,
5: sus derechos.
0: Le corrijo, no sindicato, de la asociación.
5: Bueno, la asociación sí está bien, vale la corrección. Pero la labor que están haciendo me parece muy importante, y que se esté en sinergia con los que estuvieron desde un comienzo en la recuperación de la vía en Buenaventura, cemento rígido. Todo nuestro territorio tiene que ser un cemento rígido, y el compromiso de hacerlo de la mejor manera. Entonces, yo quería recordarle, para no ser muy extenso, que en el 98, en el paro 98, a pesar de que no lo firmé con el compañero Humberto, los hechos de acuerdo, lo que se logró ahí fue algo significativo, que fueron la creación de la Universidad del Pacífico, que es importante, es un patrimonio nuestro, pero también se inició lo que debía ser la vía perimetral. La vía perimetral que sale desde el embarcadero turístico hasta llegar al piñal que se había hecho. Quiero recordarles que ese piñal que se hizo, que lo hizo el ingeniero José Félix en su primera administración, que la hizo con no recuerdo el nombre, una máquina, ¿cierto? Y eso costó, en ese entonces se endeudó el distrito por 10,000,000,000 de pesos. En el 98 eso costaba 38,000,000,000 de pesos, y con el alcalde este médico Borja, eso costó 105,000,000 con la ley 550 de ese entonces. Entonces eso es una deuda que tiene la nación con el distrito de Buenaventura, y el presidente dice que va a pagar las deudas históricas, sería bueno, pero eso es un derecho de Buenaventura, que se debe hacer nuestra vía, separar el turismo y la comunidad del trabajo pesado de los camiones. Entonces, de escuchar también a un agente de tránsito, permitió que nos crean la cantidad de camiones que entran desordenadamente y demás, y que tienen que esperar en la vía. Entonces eso ocasiona que se ocasionen los trancones. Entonces, de que hagamos sinergia, y ojalá la compañera Yolanda Chévere me atienda a esa solicitud que le estoy haciendo hace rato, de que se debe exigir el cumplimiento del paro del 98 del siglo pasado para Buenaventura. Entonces eso es lo que quería llamar.
0: ¿Cómo así
5: la
0: que le atiendan que esa hagamos solicitud, Nicolás? ¿Es que usted ya no es de adentro?
5: No, sí, somos de adentro. Lo que pasa es que la gente, para acomodarse, se acomodó al gobierno, y el gobierno nos hizo conejo a todos. Entonces, algunos que sabíamos que no nos iban a cumplir, decíamos algunas cosas. Hoy se nos atrasó lo del hospital, hoy se nos atrasó lo del Marino Klinger, que no se ha hecho, a pesar de que en dos ocasiones el presidente acusó que en Buenaventura nos habíamos robado los recursos, y nos pusieron en la pelota pública, diciendo que nosotros manejamos dinero, cuando el dinero del Estado no se maneja ni en el bolsillo del presidente. Entonces, el llamado que quiero hacer a los compañeros de Tascolcar y a todo Buenaventura es que Buenaventura, así como invierten en Barranquilla, que hacen puente nuevo, hacen dos estadios y hacen todo, nosotros Buenaventura producimos para que no hagan eso. Cuando hicimos el paro aquí, el 65% de las cargas se movía por aquí, y nosotros producíamos 8 billones de pesos en ese entonces, solamente el recaudo de impuestos, no.
0: Bien,
5: el movimiento,
0: Nicolás,
5: de carga,
0: okay,
5: ni de las utilidades. Sí, doctor.
0: Bueno, perfecto, porque se nos agota el tiempo, hay más oyentes para participar.
5: Listo, pero yo quiero reiterar el llamado a toda Buenaventura, con en cabeza de los de Tascolcar y el movimiento cívico, y el reconocimiento que le estén a la compañera Leila, es que desde el siglo pasado está el acuerdo de hacer la vía perimetral. Eso nos evita los problemas de los trancones y de la inseguridad que hay con nuestra comunidad. Muchas gracias, maestro Elfer, por permitirme llegar a tu vasta audiencia.
0: Una idea que hace mucho rato un amigo mío ha venido impulsando, pero bueno, deje así. Tenemos oyente vía WhatsApp, 314-572-9143. Buen día.
4: Buenos días, Elber, Amelser y Luis Enrique. Habla Álvaro Arroyo García.
0: ¿Qué tal, Álvaro? Elber, bienvenido.
4: Muy bien, gracias. Elber, quiero hablar sobre una noticia que ustedes pasaron con respecto a un pues una comunicación de Dirección Técnica de Vivienda en la que manifiestan que a los arreglos que las familias logren, ya sea con recursos propios, prestados o de terceros, luego eso, pues digamos, no se le tomará en cuenta o eso le quitará la posibilidad de acceder a ciertos recursos luego por sus afectaciones. Yo creo que hay que hacer un llamado primero que la Dirección Técnica revise esa directriz, debido a que entendiendo que nuestras con las personas que están afectadas, pues hay una acumulación de necesidades y el hecho que mejore techo, una pared, una infraestructura eléctrica o hidrosanitaria, pues eso no puede impedir que luego acceda a una posibilidad incluso para avanzar más de lo que estaba antes, que debe ser el propósito, no volver al Estado antes de sismo, sino cómo se mejora realmente mucho más las condiciones de vida. En mi caso, yo he venido liderando una iniciativa con otras organizaciones en la que ya hemos venido adecuando alrededor de 4 viviendas, temas de cubierta, la gente pues, mojándose, temas de paredes y de baño. Y entonces la gente una vez se adecua a eso, porque son los recursos que se pueden gestionar o es lo que se logra obtener de donaciones, pues la gente queda con otras necesidades. Entonces, por lo tanto, lo que debe dirigirse es una articulación de la administración pública con las organizaciones y entidades que estamos liderando procesos para que podamos coordinar las acciones de tal forma que las mejoras que ya se hagan se puedan reportar y que los recursos que lleguen a la familia sirvan para adecuar otras cosas que también siguen siendo necesidades, digamos, básicas para la familia. Entonces, hago ese llamado, agradecer el comunicado que sacaron los ediles de la localidad número 1. Entonces esperamos que de la administración se revise esa directriz, tanto para la familia como seguramente para comerciantes y demás que hacen un esfuerzo por reparar sus locales o tener capital de trabajo por recursos propios o prestados.
0: Gracias por esa recomendación, mi estimado Álvaro. Muy gentil por la llamada. Que tenga buen día.
4: Igualmente, gracias.
0: Antes de la pausa, en Facebook escribe Mariana Valencia. Elber, ayer hice una pregunta, ya que tengo una duda sobre el pago de los trabajadores de la SAP. ¿Es posible que no les paguen su sueldo por el desastre natural? Bueno, ayer yo no alcancé a revisar para responder, pero usted ayer, mi querida Mariana, más que una pregunta, hizo una queja, bueno, donde ella manifiesta lo que otra persona ha dicho, que así es difícil cuando es que a mí me dijo un familiar de un primo. No, es bueno que la persona afectada hable directamente, diga cómo son las cosas. Pero ¿qué escribió ella ayer? Dice: buenos días, Elber, uno de los trabajadores de la SAP puso una denuncia ayer para que yo por medio de este programa haga la réplica, pues le da miedo que a él o a uno de sus compañeros lo despidan, ya que no pueden reclamar. Qué pena, pero esto no es así. Allá hay un sindicato, Melzer. Usted se apoya con su sindicato. Y el reclamar por sus derechos laborales no es una amenaza, pues, que lo van a despedir, que no puede reclamar. Entonces, es bueno tener a la persona que nos diga directamente cuál es el caso, porque ella menciona aquí. Continúo. Él dice que no le pagan su sueldo porque la excusa de la empresa es por el desastre natural que hubo. Pregunto yo, ¿qué tiene que ver eso con el sueldo de los trabajadores? No, y según me dice uno de los que cortan agua, que a ellos los obligan a que sí o sí tienen que cortar al que esté endeudado si no les pagan. Mire, esas son las cosas que generan bastante desestabilización cuando se entregan de esa manera, así de teléfono roto. Pregunta a ella que qué tiene que ver el desastre natural con que no les hayan pagado. Pues hoy es 3 de septiembre, no sé si hoy o mañana ya se genere el pago para ellos, pero sí afecta porque la recaudación, la facturación se bajó. ¿Y con qué se le paga a los trabajadores? Con lo que se recauda por la facturación del servicio. Entonces están organizando sus temas. Además, logré averiguar ayer, la doctora Efigenia no me pudo atender, Melzer, pero logré averiguar ayer que les deben como 3 o 4 meses de subsidio que la alcaldía no le ha trasladado a la SAP. Recuerden que muchos de los servicios tienen un subsidio, y a través de este subsidio, pues las empresas tienen el ingreso para poder responder por sus compromisos. ¿Qué más pude averiguar? Que hay mucho vivo, Melzer.
1: ¿Ah, sí?
0: ¿Verdad? Sí. Resulta que con el tema de, si usted tenía una orden de suspensión y llegan a su vivienda se le cayó, desastre, está a punto de caerse y todo, a usted no le van a suspender el servicio por la orden de suspensión. Lo que pueden hacer es, por prevención, cortarle el servicio porque si no, a usted le sigue facturando consumo. Y si hubo un daño dentro de su casa por el sismo, el consumo le va a seguir marcando. Entonces usted debe solicitar la suspensión o la empresa se lo puede suspender. Pero hay mucho vivo. ¿Sabe qué han hecho? El vecino que tuvo que dejar su casa por el daño sufrido, el vecino que tuvo que abandonar su casa porque se le cayó, el otro vecino avispado se pegó de la tubería del vecino. Y están cogiendo esos sectores que se quedaron inhabilitadas las viviendas, que no pueden ocuparlas, se están pegando de ahí para consumir el agua. Y si a usted no le han suspendido el servicio, ¿a quién se lo van a facturar? A usted, que fue el que se le cayó la casa. Entonces, si usted se le cayó la casa, está inhabilitada o está inhabitable, perdón, vaya y solicite que le suspendan de una el servicio. ¿Ok? Tenemos un oyente vía WhatsApp antes de la siguiente pausa. 314-572-9143. Buen día.
6: Hola, muy buenos días, Elber.
0: Hola, buen día.
6: Y a todos de Voces del Pacífico.
0: ¿Con quién hablamos?
6: Con Ivendaliza Cáceres Jaramillo, trabajadora social de Buenaventura.
0: Ah, ¿qué tal? Hay una invitación muy importante que usted nos tiene. Adelante, la escuchamos.
6: Sí, Elber. Para el próximo 6 de septiembre, invitamos a toda la comunidad de Buenaventura a la gran jornada de salud mental Súmate Buenaventura, que se estará realizando en el Colegio Seminario San Buenaventura a partir de las 8 de la mañana hasta las 4 de la tarde. Es una jornada pensada en la comunidad, pensada en todas aquellas personas que por esta situación que vivimos del sismo, pues en estos momentos su salud mental está bastante afectada. Está pensada también en las personas que ya venían presentando situaciones de afectación en su salud mental y que esto agravó ese sentir. Entonces nos unimos un equipo psicosocial de psicólogos, trabajadores sociales de Buenaventura, de este territorio, y nos pensamos este espacio precisamente para, desde nuestra profesión, apoyar y aportar un granito de arena para hacer un poco de calma, esa voz de calma, esa voz que pueda a las personas ayudarlas a salir un poco de esa crisis que mentalmente puede estar afectando a toda la comunidad.
0: La participación en este espacio va a contar con el apoyo de quiénes se han sumado para apoyar.
6: Vamos a contar con la participación de psicólogos, psicólogas, psiquiatras, trabajadores sociales. También tenemos acompañamiento de sociólogos que van a estar recibiendo al personal con conocimiento en intervención en crisis, que van a poder recibir a todas las personas y darles el direccionamiento adecuado al profesional que cada persona requiere. Entonces va a ser una jornada masiva. Vamos a tener espacios también de charla, de conversación, espacios grupales para los niños, para los adolescentes, para los niños, niñas, adolescentes, jóvenes y para las familias en general. Va a ser un espacio bastante agradable, no solamente como desde el área clínica, sino también desde el área grupal, donde las personas también van a tener espacios para expresarse, para en grupo también generar ese apoyo y poder salir un poco con calma de este espacio hacia sus hogares.
0: Recordemos día, hora.
6: Eso será este domingo 6 de septiembre en el Colegio Seminario San Buenaventura a partir de las 8 de la mañana hasta las 4 de la tarde.
0: Muy bien, muchas gracias por compartir esta importante invitación.
6: Gracias a ustedes por permitirme el espacio y esperamos que toda la comunidad pueda aprovechar este espacio y realmente pensarnos que la salud mental también es importante, pensarnos que estamos pasando por muchas cosas a la vez. Entonces es importante darle la oportunidad a nuestra mente, a nuestro corazón de entrar un poco en calma.
0: Un abrazo, muchas gracias. Hacemos la pausa de la hora, ya continuamos con ustedes.
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0: tumor. Mor, hay una canción de Willy García que se llama Mor. Mor, sí, me encanta. Esa se la escribieron una amiga mía. Mor, tenemos las 7. ¿Qué, Melzer? 41 minutos. 7:41 minutos. Oyente en línea, me da la impresión que es para usted, niña Mel. ¿No, no es para ella?
1: No.
0: ¿O sí?
1: Oyente en línea, buen día.
2: Muy buenos días. Sí. Para nuestro gran amigo Elber, señora Melzer, Lucho, y para todos los fieles oyentes de Voces, les habla José Dorado. Bueno, yo quisiera como tocar el tema de hace muchos años con el asunto de la BNA. Esa es la misma empresa, hoy les repito, que sigue trabajando, no hay ningún pacífico limpio ni sucio. Eso le cambiaron el eslogan nomás. Pero ahora hay mucho, pero demasiada más basura que antes de colocar a esta empresa de pacífico sucio. ¿Qué podemos hacer ahí? En el nombre de nuestro Señor Jesucristo, le estoy pidiendo, le estoy orando diario para que haya un ser humano en la administración que le quiten el residuo de la energía a esa empresa y que la obligan a que coloque oficina particular para que ella pueda tener sus recursos y como está escasa de carros recolectores de los residuos sólidos, entonces para que puedan comprar sus volquetas, sus carros, para que puedan trabajar y cumplir con lo que deben de cumplir, porque toda empresa de servicio público debe ante Dios nuestro Señor Jesucristo tener su oficina particular. Eso yo no lo estoy diciendo yo, lo dice Jesús de Nazareno, que es la verdad ante Dios. Y espero que haya alguien que pueda hacer el grande favor con ese denuncio, que felicito a ese abogado que puso la denuncia de esa empresa, para que le quiten, yo le repito, el recibo de la energía de esa empresa, porque están abusando. Mire el estrato 1, 33.700. Hay otros que están con ese mismo estrato 1 con 40 y pico, hasta 50 mil pesos de la basura que no están prestando el servicio ante Dios nuestro Señor Jesucristo, por amor a nuestro Padre Celestial. Creo que el doctor Dioscar Valencia, él es jurídico, ¿por qué no va a poder él que le coloque en la oficina particular a esa empresa para que pueda prestar un buen servicio? Y que no dependa del recibo de la energía, porque ese es el problema que hay. Yo estoy repitiéndolo, ¿cuántas veces lo repito? Ellos ya tienen que, porque por obligación nosotros, los que tenemos un contador, tenemos que pagar ese recibo sólido, y no lo están prestando como debe ser. Ahora hay súper más basura en toda parte, en la avenida, ese pueblo nuevo, ¿no? Esas calles, hombre, las calles. Ya yo no estoy dejando en las esquinas y no en las calles, hombre, los carros están pasando por sí en la basura, hombre, por amor a Dios. Hagan lo que les estoy pidiendo. Coloquen la oficina particular de esa empresa para que ella pueda recolectar su plata y no tenga que estar pidiéndole plata a nadie para comprar sus vehículos y hacer lo que deben de comprar ellos. Ahí les dejo esa inquietud y espero que Dios me colabore con eso, ya que las administraciones parece que no parecen parar luego las veces. Ellos son dolientes también, ellos también tienen contadores y a ellos les llega súper más caro ese aseo que al de trato uno, que es un abuso, ya hasta 45.000 de pesos que estamos pagando, hombre, por amor a Dios. Señor Elber, usted es un líder de Dios nuestro Señor, ayúdenos, no solamente a mí, ayúdenos a todos, porque usted los queremos demasiado. Dios me lo bendiga y un abrazo a la distancia, y que el Señor me les dé un bendecido día y un abrazo para todos. Dios me los bendiga.
0: Bueno, don José, muy amable, muchas gracias como siempre por sus palabras. Don José, ¿qué pachanga tiene usted? Don José es un hombre que muy resiliente, ¿sabe? En este momento vive solo, le tocó trasladarse porque su vivienda totalmente, primero arrasada por un fuerte aguacero y luego con el temblor terminó de afectarse, y a mí me duele mucho no poder encontrar que el Estado asuma frente a un adulto mayor las posibilidades de mejorar su forma de vida. Ojalá, don José, llegue ese momento muy pronto. Tenemos oyente, 314-572-9143, vía WhatsApp. Buen día.
3: Muy buen día. Mi nombre es Pablo Cangá. Lo siguiente, ahí en el frente del Centro Comercial Bellavista se está haciendo la intervención por parte del EPA. Allí han puesto unos parasoles, bueno, esa lona verde que colocan allí. Entonces, cuando se hace el retorno, o sea, si uno va hacia la isla, pero si hace el retorno hacia el continente, hay un semáforo. Entonces, uno se mete en verde porque uno confía en el semáforo, pero los otros vehículos se meten, o sea que no lo respetan. Como hay un parasol, uno no puede ver qué carro viene. Más adelante me encontró un agente de tránsito o un regulador, le digo, vea, está pasando esta situación. Lo que me responde es, tiene que ir a la alcaldía porque yo no puedo hacer nada. Entonces son cosas que yo no entiendo, la verdad. Ahora, con relación al censo, mucha gente no pudo ser censada, entonces, por haber razón, la señora alcaldesa dice que todo el mundo debe censarse, que se... Ayer pasé por frente a la plazoleta, ahí la información es clara, que ya no se recibe censo, que lo que se va a hacer con la ampliación de la fecha es subir información que no se alcanzó a subir antes de que se cerrara pues la plataforma anteriormente. Entonces, yo no sé si es que la alcaldesa por el olor de la basura anda toda atribulada o yo no sé, pero entonces se dice una cosa por parte de ella, pero pues lo que lo dicen los funcionarios es otra. Otra cosita, y qué pena con toda la gente. Ese fresado. Pues la distancia entre el andén y el terminado del fresado no es la misma en toda la vía. En unas partes es muy corto, pero en otros es amplio. Entonces, para las personas que andamos en motocicleta, en bicicleta, no sé cómo sea la situación para los que andan en patinetas, que también andan aquí, cuando se roza con ese filo, principalmente la bicicleta pierde estabilidad. En un principio pensaba era que uno se pinchaba. No, señor, eso lo desestabiliza de tal manera que si usted no se agarra firme va para el piso. Ahora, El ciclista tiene derecho a utilizar la vía como un vehículo, pero uno es consciente de que uno no tiene la velocidad para ocupar el vehículo, entonces uno se hace un ladito. Pero con esa situación de ese filo, eso lo desestabiliza a uno y eso puede ocasionar muchos accidentes. O sea, uno tiene que agarrarse muy duro para no caerse. Y por muy consciente que esté uno, o sea, por momentos uno se olvida de ese filo y ahí tiene la situación. Entonces, bastante complicada eso y no parece haber una solución pronta a esa situación. Muy buenos días a todos, muchas gracias.
0: Muy bien, muchas gracias. Tema que ayer se conversó con los amigos conductores. ¿Hay otro oyente, Luchito? Vía celular, muy buen día.
4: Muy buenos días, Herbert.
0: Bien, licenciada Dora.
4: Estoy llamando nuevamente por lo de la basura, por Pacífico Sucio, que sigue cobrando a la comunidad una plata que no se ve reflejada en el servicio que nosotros debemos recibir según los horarios establecidos por la empresa. El día lunes aquí en las Américas, como venía la primera dama de la nación, vinieron y recogieron basura. Ayer miércoles tocaba turno de basura y no hubo ninguna recolección. Estoy de acuerdo con el señor José que llamó para decir que debería haber un concejal de Buenaventura, un consejo de Buenaventura que pensara en Buenaventura y deslindar el servicio del aseo del servicio de la energía, porque estoy segura que si tuvieran que ellos tener su recibo propio, más eficiente sería el servicio, porque no se justifica que uno esté pagando mensualmente un servicio que no se lo están prestando, y sobre todo en esta administración que se han pasado los límites de la injusticia con la comunidad. Parece que los administrativos de Buenaventura no tienen olores en la nariz para darse cuenta cómo uno percibe el mal olor por la cantidad de residuos sólidos que hay tirados por todas partes de Buenaventura. La vergüenza que cuando viene alguien del interior del país, ahí corren a limpiar el lado donde van a llegar la gente, que ellos van a recibir, pero no les interesa la comunidad como tal. Así que ojalá el Consejo se pusiera las pilas para hacernos respetar como ciudadanos de esta ciudad, que merecemos el mismo trato que merecen las otras ciudades del país. Muchísimas gracias. Pacífico sucio, ahí está de Buenaventura, porque tenemos una Buenaventura limpia, no así como se encuentra en el día de hoy. Muchas gracias, Elber.
0: Muchas gracias, licenciada. Me tiene preocupado ese sector ahí de Los Álamos, Mercedes, de Bolívar bajando hacia las Américas, que da la esquina de Los Álamos. Ayer nuevamente hice la recomendación, pero ese sector me tiene altamente preocupado. ¿Cómo será que ya ni las ratas pueden salir de allá? No tienen, no encuentran espacio. No hay por dónde. Y están súper pesadas ya. Es que estamos a esto, Meltzer, de una emergencia, a esto, por temas de salubridad, de sanidad. Estamos a esto de una emergencia. No. Pero... Oye, Rubén Blades, ¿cómo amaneciste? ¿Bien? Oye, Tito Rojas, estaba recordando a Tito Rojas, hombre, Meltzer.
1: ¿Con qué canción?
0: Ya está hecho el daño, tienes que remediar. Oyente en línea, muy buenas.
5: Buenos días para todos y cada uno de ustedes. Espero se encuentren bien, felicitarlos a ustedes por su programa. Soy Juan David, una persona con discapacidad visual del distrito de Buenaventura.
0: ¿Qué tal, bien, Juan David? Bienvenido.
5: Muchas gracias. El día de hoy, mi inquietud es primeramente para preguntar si se ha hecho un acople en el tema de las convocatorias que se realizaron para las personas con discapacidad del distrito de Buenaventura, darles un empleo. ¿Por qué razón? Porque muchas personas con discapacidad participamos en la convocatoria que estaba realizando con Fenalco Valle de la Gente, pero esa convocatoria al final no fue, o sea, la cerraron y no dijeron nunca con claridad, bueno, tenemos tantas personas con discapacidad, se inscribieron, tantas personas con discapacidad van a participar, no hicieron nunca como, o sea, solamente hicieron la convocatoria, recepcionaron las hojas de vida y listo. Eso fue todo lo que hicieron. Allí participó la coordinación de discapacidad y la coordinación de discapacidad no ha dado el reporte de lo que se ha realizado dentro de Confenalco. Entonces yo sí quisiera saber en qué quedó esa convocatoria, si al fin las personas con discapacidad vamos a tener un empleo digno o si solamente era recepción de hojas de vida.
1: Bueno, ahí qué hacer el contacto con Secretaría de Convivencia, conocer, Juan David, quién está al frente de la coordinación del área para la población, para atender a la población con discapacidad en el distrito de Buenaventura, porque debe haber algunos programas y políticas especiales para esta población, Juan David.
0: Sí, ¿sabe quién está a cargo de la oficina?
5: Pues hasta donde yo tenía entendido estaba Daira Mayesi Hurtado. No sé si ella todavía sigue siendo la coordinadora de discapacidad.
0: Okay. Bueno, vamos a ver qué averiguamos entonces, Juan. Cuídense mucho.
5: Muchísimas gracias.
0: Perfecto. 7:56, ¿hay otro oyente? ¿Luchito?
1: Sí, vía celular. Oyente en línea, buen día.
6: Muy buenos días para nuestro director general, muy buenos días para nuestra coordinadora Melchor Fidel García, a nuestro técnico, el malabarista de las perillas, Luis Enrique Pérez Borero. A nuestros asiduos oyentes y nuestros comerciantes, que son la razón de ser, Dios les bendiga. Igualmente a nuestros demás hermanos investigadores del periodismo que laboran en este importante medio. Dios, el Señor les bendiga. Quisiera pedirle un gran favor a aquellas juntas comunales que han tomado los datos en diferentes barrios sobre los sucesos acaecidos por el terremoto, que algunas personas que se les destruyó su vivienda, aquí que agilicen ese proceso. Aquí tengo una queja del señor, una queja de nuestro gran amigo, un taxista, Freddy Perea, el cual me dice que ya dio los datos pero no a la Junta Comunal, pero no ha habido ninguna persona de la administración municipal, en este caso a la Oficina de Desastres o Mejoramiento de Vivienda. No han llegado a hacerle la visita, ¿no?, para ver, que tomen nota de lo que ha sucedido. Se va a destruir su vivienda. Entonces, nuestro conductor de taxi pide pues ese gran favor, que lleguen a tomar el dato pues de lo acontecido. Por otra parte, también tengo quejas del barrio Alfonso López Mikkelsen, donde en la carrera 64 y 66 se están produciendo atracos a mano armada. Esto es a diario, según los moradores de este sector, estos sectores. Y por otra parte, pedir el gran favor, con el respeto que se merece, nuestra doctora Efigenia Salazar, gerente de la SAC, que hace 2 años ha habido un desperdicio de agua o una fuga acá en la primera calle, la redundancia, del barrio Jorge Eliezer Gaitán, que está perjudicando a la comunidad, y el agua se pierde por la vía y no llega a las diferentes casas. Esto hace 2 años, el suscrito ha estado yendo y viniendo, que ya van los honorarios, los representantes de esta empresa, a hacer la vía, el debido arreglo de esta fuga. La otra Virginia los envía, pero estos señores vinieron hace 6 meses, miraron, patrullero, hay que romper, pero no volvieron. Entonces, si no sirven para elaborar, doctora, con el respeto que merece, cambiemos de esos contratistas. Aquí están para pavimentar esta calle segunda del Jorge Eliezer Gaitán, y no valió que la Junta Comunal también envió el reporte, y ayer, hace 3 días, el suscrito, más patrullero, ya le van, ya lo llaman, y no han llegado. Brillan por su ausencia. Como es de emergencia, porque se va a pavimentar la calle, los contratistas de la obra lograron pagarle a un especialista en taponamiento de esas redes, y ya se hizo el arreglo. Ahí le dejo la inquietud, señora directora, con el respeto de la SAD, doctora Efigenia Salazar. Muchísimas gracias, Dios le bendiga, señor director. Sigan ustedes en estudio.
0: Gracias a usted, patrullero, muy amable. Ya voy, Lucho, con el audio, perdón. Vamos primero a conectarnos con el sindicato Melser de los trabajadores de la SAP, para que nos aclaren el tema que nuestra oyente colocó en el Facebook. Estamos en línea con Ramiro, ¿cierto? Ramiro, buen día.
7: Buenos días. Buenaventura, bendecida mañana. Buenos días, Helbert. Y buenos días a los oyentes. Sí, pues la verdad causa bastante sorpresa esos mensajes que se escuchan por la emisora en relación a los sueldos que se vienen presentando con la empresa Saab. Mi nombre es Ramiro Rivas, soy el presidente de uno de los sindicatos donde hemos venido teniendo la oportunidad de hablar con la señora gerente, donde siempre ha tenido la disposición de manifestarnos las cosas positivas como las cosas que de pronto nos están dando. Y escuchando la emisora, o escuchando la transmisión, es una sorpresa donde manifiestan que la empresa no está cumpliendo con los pagos. Es algo demasiadamente en contra de lo que viene sucediendo con la empresa, dado que desde que la señora María Efigenia o la doctora María Efigenia recibió la gerencia de la SA, ha venido cumpliendo. Y para nosotros ha habido esta sorpresa porque se nos ha venido pagando antes de la fecha límite, que son los primeros 5 días de cada mes. Entonces, esa es un parte de tranquilidad que uno quiere dejarle a la empresa y también trabajar mancomunadamente con la gerente, donde ella está cumpliendo con todas las acreencias que como empleados nosotros tenemos. No ha habido necesidad de ningún plantón o de ninguna manifestación en contra de ella en relación a los salarios, porque ha sido responsable tanto con la seguridad social como los salarios de los trabajadores. A veces hay personas que tienen la intención de manchar o de dañar la tranquilidad que está viviendo en la SA. Entonces es el mensaje que como presidente de uno de los sindicatos enviarle a la comunidad, que la verdad ha habido un compromiso muy serio por parte de esta administración en relación a los salarios de los trabajadores.
0: Importante esto que ustedes lo aclaren. Yo lo decía hace algunos minutos que era importante escuchar a la empresa, porque la manifestación que da la persona que no es la afectada, sino que dice que alguien le dijo de allá de la empresa, era que si reclamaban por los salarios los despedían.
7: La verdad, Elber, la verdad, nosotros hemos tenido una gran comunicación con la doctora Efigenia, y eso, ella es una persona

0: Es como inyectando un poco de veneno y buscando la intranquilidad en relación al trabajo que ella viene realizando.
1: Bueno, gracias por esa aclaración. Ramiro, que tengas buen día. Muchas gracias.
0: Bendiciones, bendiciones, bendiciones.
1: Bien, 8-4 minutos. Meltzer, ¿recuerda usted que los trabajadores administrativos de la Secretaría de Etnoeducación, afiliados a
2: SUNET.
1: SUNET, estuvieron realizando una manifestación en la alcaldía finales de julio, principios de agosto, donde cerraron por varios días la administración, luego permanecían en asamblea permanente, creo que hasta el fin de semana que se presentó el sismo, ellos ese
2: De
1: día
2: hecho, ese día
1: retomaban?
2: iban a retomar, sí, señor.
1: Bien. Resulta que se han venido realizando unas reuniones. La reunión donde se va a definir todo será mañana viernes. Ayer, nuestro compañero Jorge Enrique Cabezas, el George y Sammy en la linterna, lograron contacto con el presidente de SUNET, Oscar Guardir Cabezas. Vamos a escuchar lo que ayer dialogó con nuestros compañeros en la linterna.
3: Bueno, buenas tardes a la audiencia de Buenaventura. Gracias por el espacio. Bueno, nosotros hoy nos acercamos al despacho de la señora alcaldesa porque ya habíamos tenido un acercamiento con ella el día antes. Nos citó el día de ayer, no pudo estar por dificultades que no conocíamos. Y hoy pudimos hablar con ella después de varias reuniones que también sostuvo, en el que pues, le preguntamos exactamente si al final la administración se había definido si va a pagar, no, no va a pagar o qué va a hacer. Manifestó que habían algunas dificultades por asesoría que le están dando diversas personas. Le presentamos las claridades del tema nuevamente. Algunas cosas le sorprendieron a la señora alcaldesa porque dice que no la conocía, que no se las había manifestado y a raíz de eso nos pidió que nos volviéramos a encontrar este viernes en la ciudad de Cali con el equipo jurídico, el equipo financiero, para de una vez por todas darle salida al tema de las acreencias de ley 550 que tienen que ver con educación, o en su defecto, si los jurídicos dicen no se puede hacer el pago, pues ya saber que eso no va mal.
4: Ya las reuniones en Cali y no aquí en el distrito de Buenaventura.
3: Sí, señor, la de hoy fue aquí, la del viernes es en Cali.
4: Ah, ¿hoy están reunidos? ¿Hoy?
5: Oscar, una
3: No,
5: consultita.
3: Ya salimos
4: Ah,
3: de la
4: ya
3: reunión.
4: terminaron de reunión. Y la conclusión era que ya la alcaldesa, pues de alguna manera, como con unos nuevos elementos, como parece que hay una mayor disposición, pero nuevamente se van a reunir en Cali. Uno supone que iban a revisar algo de lo acordado, ¿no? De las condiciones. ¿Sí?
3: Sí, o sea, justamente a la señora alcaldesa le han estado manifestando que no es posible pagar la creencia por unos impedimentos legales. Hoy le hicimos las claridades de que no hay impedimento alguno. Sin embargo, como nosotros no somos los abogados de la administración, ella quiere que los abogados en conjunto puedan hacer la revisión y le den salida a esa inquietud que hay, que es la que tiene trabado todo. Después de que eso se resuelva, ya procedería el pago y la creencia. Caso contrario, que ellos digan no, no procede, pues ya no se pudiera seguir insistiendo en eso.
4: Bueno, eso, o sea que sería, si no procede a la reclamación con todos los argumentos que están expuestos, pues usted se estaría en ese capítulo y obviamente sería ya a través de vía de demanda ya la vía legal, ¿no? Antes, sí, eso es lo
3: Es
4: que me queda.
3: correcto.
4: ¿Sí? Bueno,
3: Es correcto.
4: ahí le va a preguntar.
5: Oscar, si el problema es de Buenaventura, ¿por qué se reúnen en Cali?
3: Porque hay unos asesores de la señora alcaldesa que no están en la ciudad y que no alcanzan a llegar acá. Entonces pidieron que nos movilizáramos hacia Cali, pues nosotros le manifestamos a la señora alcaldesa que con el objetivo de que nos cancelen nuestra creencia y nos toca ir al Putumayo, allá llegamos sin ningún problema. Entonces
4: Bueno.
3: hay la disposición por parte de los trabajadores, que no se diga que los trabajadores cerraron el diálogo y que no quieren organizar pues el tema. Nosotros estamos dispuestos a hacer lo que tengamos que hacer y donde tengamos que ir.
4: Bueno, le pregunto una cosa. En esas reuniones que han sostenido, hay el jurídico Edinson Bioscar Ruiz. ¿Él ha participado en las últimas reuniones? Por ejemplo, la reunión de hoy que acabo de terminar.
3: No, en la reunión de hoy no, solamente fue con la señora alcaldesa. Ella hizo un par de llamadas, llamó al doctor Bioscar, llamó a un asesor externo que se llama Roberto Carlos y a otro asesor externo que es el que pidió que nos reuniéramos en Cali. Y en la reunión de Cali van a estar los tres abogados. Aspiramos que esté la dirección financiera o que en ella delegue y pedimos unos garantes también en el espacio.
5: O sea, como extendida esa reunión en Cali. Ahí tiene que haber una conclusión.
4: Una.
5: Y

0: Y una ruta.
1: Sí, una conclusión. Es que hay dos aspectos. La administración cede, lo que dice Oscar Cabeza, que a mí obviamente es una persona que tiene su, digamos, bien claro su reclamación, la parte normativa, la parte legal y sobre todo la parte de argumento. Él dice, si no precede ya nos toca solamente seguir por la vía legal, y la vía legal es vía demanda. Oscar, gracias, esperemos que lleguen a feliz término en Cali. Ustedes obviamente tienen todo su derecho a reclamar y ojalá la administración con su equipo pues interprete claramente lo que ustedes están reclamando. Muchas gracias y éxito en Cali. Es el viernes, ¿no? Pasado mañana.
2: Este viernes, sí señor. Muchas gracias a ustedes por el espacio y evidentemente la administración tiene que comprender que una creencia que ya incluyó el ley 550 no puede decir que no la puede pagar.
1: Oscar Cabeza.
3: Estamos en contacto. Muy bien, muchas gracias a él. La entrevista ayer en la linterna, a mí me deja muy preocupado algo. Melcer, él dice que si ya la incluyó en ley 550, la debe pagar. Y ayer empecé a hacer consultas con algunos amigos, porque pues uno entiende, ve a otro que ya dañó el computador, entonces ahora sí va a montar el suyo ahí. Que si ya está en ley 550, pues asume uno que lo deben pagar, ¿cierto? Piensa uno que es así. Pero me dijo alguien, revise el parágrafo segundo del artículo 22 de la ley 550, que dice, la determinación de los derechos de voto de cada acreedor no implica ninguna apreciación o reconocimiento sobre la existencia, validez, exigibilidad, graduación y cuantía de las deudas correspondientes. Es decir, que sin reconocimiento jurídico no significa que el juez, la entidad o el promotor estén aceptando que la deuda sea legalmente válida o exigible de forma definitiva. Esta es la parte que tienen que resolver. Entonces diría él que si dicen que no van a pagar, se van entonces a la parte jurídica. Y sí preocupa pues que no puedan moverse los asesores a Buenaventura y tenga que hacerse la reunión en Cali. Mire, las suspicacias de las cosas se dan por acciones que de pronto no son fáciles de entender. Cuando digo suspicacia es que la gente dice, ¿por qué tiene que ser en Cali? Eso genera una suspicacia, así sea una decisión ajustada a algo válido. Pero pues que los asesores no pueden venir a Cali, a Buenaventura, sí le genera a uno incomodidad escuchar esto. Entonces vamos a llegar a un punto en que todo se va a tener que hacer en la capital del Valle. Y si la dificultad de ellos es por movilidad, pues de aquí para allá es lo mismo. No, incluso estaba peor. Melcer, ayer un amigo salió 5 de la mañana con una persona para Cali a cita médica. A las 12 se regresaron de Lobo Guerrero.
4: No soportaron.
3: Ya no, y ya no alcanzaban a llegar tampoco a la cita. No. Ya no alcanzaban a llegar. Una persona decidió bajarse en desespero en uno de los túneles y continuar a pie. Y los demás dijeron, pues ya aquí, ¿qué vamos a hacer? Y ahí en antecito del peaje, donde ya estaba el retorno para coger la vía, ahí tuvieron que regresarse. Entonces, si el tema es de dificultad por movilidad, que no puedan venir los asesores, pues de aquí para allá también es estamos. Es igual, claro. Así que, bueno, ya el sindicato lo aceptó, es una decisión de ellos, que la reunión se haga en la ciudad de Cali. ¿Tenemos oyente antes de despedirnos, Melcer?
4: Sí, señor. Oyente en línea, buen día.
5: Buenos días, comadre. ¿Cómo amanecieron?
4: Muy bien, comadre. Buenos días. ¿Estamos? Muy bien, muy bien.
5: Dios los bendiga. Elber, Dios los bendiga.
3: Buen día,
5: pedigüeño. Buen día. ¿Cómo amanecieron?
3: Muy bien, gracias a Dios.
5: Sí, Elber, ¿cómo va?
3: Bastante bien, ¿oyó?
5: Sí, Dios los bendiga.
3: Pero oiga, escúchenos por el teléfono, de estar allá escuchando por allá que le llega tarde. Escuche solo por el teléfono.
5: Sí, por el teléfono.
3: Bien.
5: Elber, una cosita, hombre. Estamos aquí. Solo por el teléfono, ok. Elber, una cosita. Estamos ubicados en la caseta del barrio eucarístico. Oye, estamos ubicados aquí.
3: Venga, Astrid, apague ese radio y solamente escúchanos por el celular. Apague el radio, por favor. Sí, apáguelo. el computador, lo que tenga ya, para que podamos tener una mejor comunicación, ¿vale?
5: ¿Ya? ¿Aquí ya?
3: Eso, sí.
5: ¿Ya?
3: Eso.
5: Ok. Elber, estamos, como les decía, aquí en la caseta del barrio eucarístico. Elber, en el momento, como les decía, tengo 20 casas colapsadas. Esas personas lo han perdido todo. Entonces, ¿qué necesito? Sí, dice un dicho que el que no llora no mama. Entonces, las personas de buen corazón que puedan donar los platos, ollas, cucharas, ropa, pues ya nos han donado gracias a Leona Rentería, que ese niño se ha puesto la vieja acá en el barrio Rockefeller, con tanto los problemas de acá del barrio eucarístico. Nos alimenta casi todos los días, nos trae la comidita a 50, 45 personas acá. Pero sí estamos necesitando colchonetas, cobijas, plato, olla, en fin, todo, porque fueron personas que lo perdieron todo. Todo es todo, Elber. Entonces, las personas de buen corazón que lleguen ahí a la caseta del barrio eucarístico y lo que puedan donarnos, que nos donen, Elber. Esa era mi apreciación. Y que pues que continúen los procesos. La alcaldesa de buen corazón ya me mandó el de prevención y desastre, ya estuvieron acá, ya me mandó al de ¿cuál es el otro? Bueno, ya me mandaba a tres ingenieros, a tres secretarios ya me ha mandado a recoger los escombros, me ha mandado a la visita. Bueno, le agradezco de todo modo a la alcaldesa Ligia del Carmen Córdoba, pero sí, todavía el barrio eucarístico necesita el apoyo de todos nosotros. Dios los bendiga, que tengan un excelente día.
3: Bueno, gracias, doña Astrid. Astrid,
4: igualmente, de
3: presidente,
4: verdad. Entendemos esa angustia de los líderes comunales, pues de ver a los moradores que han perdido todo ante esta tragedia, de querer ayudar, de querer gestionar. Seguramente querrán hacer mucho más de lo que logran, pero pues entendemos también, director, oyentes, que es toda la ciudad que está en las mismas condiciones, ¿no?
3: Muy bien. Para el oyente que nos hizo la recomendación del sector de la 14 de Bellavista por la obra que adelanta el EPA, ya le enviamos el mensaje directo a el amigo Anthony Valencia, director del EPA, para que se revise, porque no solamente Melcer es el retorno que quedó totalmente tapado, sino que también el paso peatonal que está junto al reductor de velocidad está totalmente sellado y no hay avisos que digan cerrado, desvío, señales. Todo esto el contratista lo debe colocar. Entonces, bueno, mi amigo Anthony, que se dé una pasadita por allá y revisen. Además, ayer que se colocó ayer que pasé, que vi estaba puesta la poliforma, la lona, observé que algunas ramas quedaron por fuera. Entonces, si usted va en una motocicleta, en cualquier momento puede quedar enganchado en una rama de esas. Y debe haber iluminación del sector. Aparte de la iluminación pública, del alumbrado público, el contratista debe garantizar que la zona peatonal que se habilite en el lugar quede con buena visibilidad. Y ojalá pudieran colocar vigilancia también, Melcer. No es exigir mucho, sino que es la realidad del entorno lo que nos lleva a tener cuidado con lo que ahí se está haciendo, y que es una obra que yo sé que va a quedar muy bonita. Todavía no hemos visto el render, ¿no, Melcer?
4: Sí, alcancé a ver un video.
3: Ay, pero usted, ¿qué? Usted sí lo vio, yo no.
4: Ya le voy a mostrar un video para que usted...
3: No, pueda... ya no me muestre nada.
4: Claro que sí,
3: no.
4: Para que pueda mirar.
3: Que le presten atención a estos temas y hasta la vigilancia que tiene que haber en el sector para la misma obra. Vamos, oyente, la última llamada. Buen día.
0: Muy buenos días.
3: Bien, ¿con quién? Una de las cangas.
0: Con Omaira.
3: Omaira, ¿qué tal? Bienvenida.
0: Muy buenos días, Elber. Primero que todo, agradecerles a ustedes que siempre nos tienen informado de todo. Son esa voz que no encontramos en muchas veces que la necesitamos. Ahí están, gracias a Dios. Lo que usted decía de los... Yo ayer venía llegando de trabajar y aquí... frente, donde me bajo, cuando yo me paso la carretera, efectivamente había una cantidad de ramas que daban a la mitad de la vía, o sea, cogían como un carril. Ahí estaban en la discusión ellos, el unos decían que había que recogerlo porque era un peligro para las motos, que eso era muy oscuro en las noches, y pero mire la hora que ya era, o sea, ellos ya estaban como recogiendo para irse. La verdad, pues yo me subí, no sé si la habrán recogido o no, pero eso sí es un peligro. Bueno, por ese lado. Por otro lado, yo soy usuaria, paciente de la nueva EPS. Elber, mi vida con esa EPS es un calvario. Tengo un problema de una situación de un hombro, del mango rotador, como se dice, que me dieron una ecografía hace un año. No había agenda, eso fue en mayo. En mayo de este año tomé la decisión de hacerme mis cosas particulares. Hasta resonancia me tocó pagar particular por ese lado. Bueno, yo, gracias a Dios, logré una cita con el médico endocrino, que tengo un problema de sobrepeso, que hago ejercicio, hago dieta, bajo un poquito, de luego, si bajo 4, de luego subo 6, 8, y me mantengo en ese tropel. Gracias a Dios logré una cita con un endocrino, me mandó un medicamento inyectable que pues sí me está favoreciendo. Bueno, entonces ya mi medicamento se terminaba el 31. Como yo reclamé el 31, yo voy donde están recogiendo los papeles. Fui desde la semana anterior, no me aceptaban la fórmula porque el sistema no aceptaba la fórmula, que tenía que ser el 31. El 31 que voy, que ellos ya no iban a recoger más papeles porque iban a adecuar un lugar. ¿Cuándo lo van a abrir? No sé cuándo. Pero entonces tengo aplicación solamente para el día primero. Yo dije, Dios mío. Entonces, como ellos están trayendo la medicación de Puerto D'Agua, entonces yo le pregunto, bueno, usted no puede llamar a Puerto D'Agua para ver si está el medicamento, pues yo me voy y lo traigo, porque pues en realidad es un medicamento costoso, que pues si son unas pastas uno las compra, pero pues no me daba para comprarlo. Entonces me dicen que no, ellos eso no lo pueden hacer. Le digo, por favor, mire mi situación, ¿y qué quiere que yo haga? O sea, es la forma como nos tratan. Nosotros los usuarios de la 9PS ya parecemos mendigos, por todo tenemos que mendigar. Mendigamos por una cita, mendigamos por unos exámenes, mendigamos por todo. Para estas cosas de la rodilla, tuve que irme a bestializar allá para que me ahí sí me resolvieron rapidito. O sea, uno tiene que volverse grosero para que le esté las cosas a uno. ¿Qué tuve que hacer? El martes, madrugar, me fui a Cisneros, de Cisneros a Puerto D'Agua. Gracias a Dios había el medicamento, me lo entregaron, no tuve que suspender mi aplicación del medicamento. Pero si no hago eso, había tenido que suspenderla y otra vez empezar de cero, porque no hay un poquito de humanidad con el usuario. Yo sinceramente yo le digo a esta gente, por favor, o sea, están en un puesto, si no hubiera usuarios no estarían allí. Entonces, las dos partes, los usuarios necesitamos, ellos también necesitan de los usuarios para ganarse porque pues igual ellos son profesionales y pueden ganarse su plata en cualquier parte, eso es lo que piensa uno, ¿no? Pero sí, la verdad que la atención aquí en Buenaventura es muy decepcionante por todos los lados, con la nueva EPS, no sé las demás entidades, porque pues sinceramente que yo estoy muy decepcionada. Pues no me paso a otra, porque pues a veces uno se sale de Guatemala y se va para Guate peor. Entonces, pues, esa es mi situación. Pero sí quería manifestar eso, porque es que no se justifica. No se justifica.
3: Muy bien. Entonces,
0: cuando yo llego allá, yo ya llego como predispuesta por todas las cosas que me pasan, ¿sí? Entonces, cuando yo llego, ya ellas como que llegó la que por todo alega. Pero es porque por el trato que le dan a uno.
3: Muy lamentable la forma en que algunas personas en entidades pues miran al usuario como algo poco y con falta de respeto, sabiendo que ese usuario es el que genera los recursos para tu sueldo y lo demás. Y el buen servicio que siempre se debe brindar. Gracias, muy amable, mi querida Mayra.
0: Ok, tengan buen día.
3: Bueno, que tenga buen día. Melcer. LJ.
4: Sí, Sí, 8 de la mañana, 24 minutos, director.
3: Ya cuando no tienen trabajo lloran, y cuando lo tienen son malos funcionarios, escribe por acá un amigo. Ay, hombre. El hoy de septiembre, ¿qué se celebra? ¿Sabe qué se celebra, Melzer? El día del descanso. Porque dice que no se celebra ningún día internacional, ni semana, ni nada. O sea, hoy es el día del descanso de las celebraciones. Entonces, a partir del próximo año, ¿qué se celebra el día 3 de septiembre? El día del descanso de las celebraciones, porque no se celebra nada. Acabo de inventar uno nuevo. Ay, hombre, Joaquín, chimbo. En la parte técnica, Luis Enrique Pérez Forero. Don Hugo Montenegro Manyoma, buen día, ¿cómo amanece?
6: 8:24 minutos de la mañana, 8:24.
3: Yo lo pagué acaso, yo no me siento ahí, yo no sé quién es. Ese es Jordi, échenle la culpa a Jordi. Está apagado el micrófono, Hugo. Ahora sí hablé.
7: 8:25 minutos en la mañana, 8:25 minutos en la mañana. 8:26 minutos en la mañana, 8:26 minutos en la mañana. 8:28 minutos en la mañana, 8:28 minutos en la mañana.
3: Feliz día para todos.
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14: Hermanos en Dios, en el universo, reciban el cordial saludo de su amigo, su consejero, Félix María Busto, el hermano Alman, que es la misma persona. 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Como de costumbre, comenzamos con el signo Aries. Su número para que gane hoy en chance y lotería. Número para Aries, el 803. Lo nacido bajo el signo de Tauro, 645. Lo que son de Géminis, el 832. Para Cáncer, 024. Leo, 346. Virgo, el 714. Lo balanza de Libra, el 223. Escorpión, 871. Capricornio, 126. Acuario, 357. Para Capricornio, 626. Y Piscis, que es el último del zodiaco, el 095. Esos son los números de acuerdo a su día, mes y año de nacimiento. Ahora nos toca con el mundo de la naturaleza. Antes de hablarle del mundo de la naturaleza, quiero hablarle de Fleximat. 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Ahora sí, hablemos de ese mundo de la naturaleza. Le hablé de cómo corregir el insomnio. Alguien me llamó que como decía, bueno, le hablé de que para corregir el insomnio, para que pueda dormir, la manzana, pero voy a darle otra, que es la valeriana, también para el insomnio. Coja la infusión, utilice las hojas y raíz, cocine unos 50 gramos en un cuarto de agua y tomar antes de acostarse. Repita hasta usted sentir la mejoría, pero eso ayuda a reconciliar el sueño. Esto se llama el mundo de la naturaleza y en este momento abrimos el cofre de las correspondencias. Están en mis manos las cartas que ustedes dirigen. Aquí tengo carta y lo primero que dice, por favor no diga el barrio. Escribe, enferma sin solución, enferma sin solución. Dice que nació el 23 de abril de 1966. Repite, no diga el barrio. Bueno, señor hermano Alman, cordial saludo. Muchas gracias. Hermano Alman, hace un año que me dio la enfermedad de la trombosis, así le llaman, trombosis, y no me he podido curar de esta enfermedad. Por favor, le suplico que usted, con sus conocimientos que posee, me diga si me puedo curar o me dijeron que fue un maleficio, que una brujería que me hicieron. Don Félix, yo he buscado como en 7 partes personas que dicen que son brujos, que saben, para que me quiten esa brujería, pero sigo lo mismo, casi no puedo caminar. Tengo un hijo que vive en Houston, él quedó de venir ahora incluso en diciembre y no vino, y él me mandaba platica, pero yo quiero verlo antes de morirme, don Félix. Es por esto que yo le escribo, para que usted me diga por qué el hijo mío dejó de mandarme platica, por qué también dijo que venía en diciembre y no vino, y si en realidad lo podré ver antes de morirme. Me despido de usted, por favor no diga el barrio. Soy enfermo sin solución y nací el 23 de abril del 66. Bueno, yo quiero explicarle, mi querido amigo, de que usted no tiene ningún problema de maleficio ni brujería. No, señor. Sencilla y llanamente, cuando usted tuvo ese problema, los médicos le solicitaron a usted unas terapias que iban a ser realizadas con personas idóneas, con conocimiento de esto. Usted fue a 2 terapias y no volvió más. Actualmente, ¿sabe a qué se dedica usted? A tomar esos tragos, como decir, a tomar biche, y a veces de ese trago que es un poquito malo. Entonces, a su hijo también le manifestaron eso, de que usted, la plata que él le mandaba era para usted tomar biche, y es lo que usted hace. Cuando usted amanece enguayabado, lo que va es a buscar otro para desenguayabar. Entonces me dice a mí, ¿será que me hicieron un maleficio, una brujería, no puedo caminar? Porque usted, la plata que tiene, se la gasta en biche y no le hace caso a lo que le dijo el médico ni el terapeuta, que tenía que hacerse unos pequeños ejercicios a los que usted se negó. Entonces, hoy en día su hijo, como le hicieron la historia de que usted la plata se la gasta en biche, él precisamente viene, pero va a venir ahora, no es en el diciembre que pasó, sino en el próximo. Él viene con platica para mirar a ver en qué le puede ayudar a usted, pero él personalmente realizándole o llevándolo al médico para ver de que usted pueda pararse, porque usted sí puede pararse de allí, no necesita andar con muletas. Pero mientras siga tomando biche, mientras no haga la terapia, entonces usted seguirá siendo un esclavo de sus propios vicios. Hombre, Dice, enfermo sin solución, que nació el 23 de abril del 66, que no quiere que diga el barrio. Gracias por la carta. Espere a diciembre que venga su hijo y va a tener mejoría de su problema. Buenos días. Bueno, tengo la última carta del programa. Esta dice, esposo confundido de algún lugar de Buenaventura. Don Félix, yo tengo 35 años. Y le voy a contar, don Félix, yo le quiero dar un pequeño saludo y a la vez quiero contarle lo siguiente. Hace 13 años vivo en unión libre con mi señora. Tenemos 3 hijos. Todo ha sido normal con nosotros. Y creo ciegamente en mi mujer, don Félix. Y le estoy escribiendo por esto. Una vez yo me enfermé y duré casi como 4 o 5 meses y mi señora consiguió trabajo y ella fue que respondió. Yo siempre me acuerdo de ese gesto que ella hizo. No acudimos a nuestra familia ni a los amigos, sino que ella cumplió con sus necesidades. Pero mi caso es el siguiente, don Félix, porque para mí creo que tengo una mujer excelente, pero mi caso es el siguiente. Yo me conseguí una amiga y fui a estar con ella y no pude, don Félix. Como al mes busqué otra, porque dije, de pronto me pasó algo con ella. Al mes busqué otra y tampoco no pude tener intimidad, no tuve erección. En mi casa, don Félix, yo mantengo sobrado. A veces hablé con un amigo y él me dijo que era que mi mujer que me tenía ligado. Pero yo lo dudo, don Félix, porque ella ha sido una mujer muy noble conmigo, ha sido muy seria. Yo no creo que ella se ponga en eso. Es por esto que yo le escribo, para que usted me diga la verdad, porque he estado con 2 personas que no he podido tener erección, en cambio en mi casa no tengo problema. Espero su respuesta. Me identifico como esposo confundido de algún lugar de Buenaventura. Tengo 35 años. Mi amigo, le voy a explicar, tiene una mujer correcta, perfecta, una mujer noble, pero también es una mujer que al ser noble y al ser fiel, quiero que usted sea lo mismo. Entonces, ella sí tiene los conocimientos y ella lo tiene ligado. Por eso usted puede buscar la reina que sea y no va a tener elección porque está ligado. Ahora, no vaya a hacerle ningún reclamo. ¿Entendido, mi amigo? Únicamente le digo lo siguiente. Vaya a mi oficina. No le haga saber a ella que tampoco ha ido. Que allí yo voy a buscar la forma de desligarlo para que usted por lo menos tenga algún desahogo. Aunque le soy sincero, ella no merece que usted busque mujer en la calle. Tiene una mujer muy perfecta. Lo único malo es que lo ligó. Y eso con el tiempo le va a hacer daño. Entonces es bueno que usted busque una persona experta que lo desligue, pero que a la vez piense que tiene una mujer noble y usted también debe serlo. Esposo confundido de algún lugar de Buenaventura de 35 años, gracias por su carta. Bueno, señoras, señores, el tiempo como siempre se nos agota. 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Hermanos en Dios, en el universo, la manecilla del reloj en este instante indica que el tiempo ha finalizado. Solo me resta pedir a Dios nuestro Señor haya deparado bondad, paz, tranquilidad a todos ustedes. Un cordial saludo.
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1: Espérate. Ya. 8:44 minutos en la mañana, 8:44 minutos en la mañana. Amigo oyente, tenga usted muy buen día. Este es su emisora comunitaria Voces del Pacífico, 106.6 del FM de la Fundación Sensema ya. Y este es su programa Mar y Música, creado el 2 de noviembre de 1999. Somos la cultura en la radio comunitaria. Este programa se transmite de lunes a viernes. Hoy es 3 de septiembre de 2026. Frente al horror de la guerra y ante quienes viven de fomentarla, levantamos nuestras voces y ofrecemos el sonar de nuestros instrumentos musicales para seguir cantando y para que siga la vida. Dirección General, Elber Regifo Micolta. Dirección Técnica, Luis Enrique Pérez Forero. Coordinación y Conducción, Hugo Montenegro Manyoma. Iniciamos nuestro desfile artístico de hoy con el grupo Voces de la Marea y de su álbum Cantares de mi Región. Del folclore escuchemos La Cuna del Niño.
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0: 8:54 minutos en la mañana, 8:54 minutos en la mañana. Era Voces de la Marea, del álbum 13 Festival de Música del Pacífico, un tema de folclore, Canto Bonito. Intentemos o entrar en lo que se llama el origen africano de la lúdica en Colombia. No hay muchos estudios al respecto, pero es importante dejar la inquietud y de repente lanzar la inquietud a los investigadores para que cosas como esta no pierdan en el tiempo. Pero bueno, hay algunas cosas y vamos a compartirlas con ustedes en esta mañana. La lúdica afrocolombiana no se entiende como un simple entretenimiento, sino como el mecanismo de resistencia simbólica. Resistencia simbólica, cohesión comunitaria y transmisión ancestral que los secuestrados primero y esclavizados africanos después, que preservaron y transformaron en el territorio colombiano y en América Latina, si se quiere. La expresión lúdica, el juego, la danza, la música y la oralidad de las comunidades negras en Colombia posee raíces profundas ligadas principalmente a las culturas de África Occidental. Se manifiesta a través de tres pilares fundamentales: las rondas y juegos ancestrales, también la danza y el ritmo como juego social, y la oralitura y los juegos de palabras. Lo que tiene que ver con ronda, muchos de los juegos infantiles tradicionales de las comunidades del Pacífico y del Caribe integran cantos responsoriales, un solista y un coro, y movimientos corporales rítmicos heredados directamente de las dinámicas comunitarias africanas. Corobé, una tradicional ronda del Pacífico colombiano que utiliza el ritmo para coordinar las palmas y los pies de los niños. El florón y la tortuguita, juegos tradicionales del Pacífico donde el canto y el traspaso de objetos limitan dinámicas de complicidad y resistencia colectiva. Juegos de percusión y astucia, expresiones comunitarias adaptadas en regiones como el Chocó, por ejemplo. El juego del ratón de espina o el compadre chamuscao, enfocado en el desarrollo de los sentidos y el tejido social. En cuanto a la danza y el ritmo como juego social, en la matriz cultural africana, la línea entre juego y danza y ritual es difusa. La lúdica se vincula estrechamente a la articulación total del cuerpo y al polirritmo. El mapalé, esta danza rítmica y frenética de la costa atlántica, nació originalmente como un juego coreográfico de pescadores a orilla del río Magdalena, caracterizado por un palmoteo constante y movimientos rápidos de origen africano. El curulao, práctica ludofestiva del Pacífico, que actúa como espacio de cortejo, juego colectivo y diálogo corporal libre. En cuanto a la oralitura, la lúdica afrocolombiana también habita en la palabra hablada. Los arrullos, los chistes populares, las adivinanzas y los cantos de boga en los ríos representan una lúdica mental e interactiva. A través del verso y la improvisación, las comunidades mantienen vivas estructuras de lenguas ancestrales africanas como el mandinga, el kikongo o el ewe. 8:58 minutos en la mañana. 8:58 minutos en la mañana. El grupo Pura Sangre pasa por aquí. De su álbum Una Trocha y del folclore nos presentan Yo Lo Viré.
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0: 9:12 minutos en la mañana, 9:12 minutos en la mañana. Era Grupo Pangoé, una composición y voz de Heiler Torres, la canción del canoero. Hoy en día, la investigación pedagógica en el país utiliza los juegos ancestrales como una herramienta esencial dentro de la etnoeducación. Esto permite fortalecer la identidad étnica en la infancia afrodescendiente, incluso en contextos urbanos. Generar una educación liberadora frente a entornos históricos de discriminación o exclusión. Preservar saberes comunitarios intergeneracionales transmitidos de abuelos a nietos dentro de la asignatura de ciencias sociales y educación física. La expresión danza africana hace referencia principalmente a la danza en la porción de África al sur del Sahara y numerosos tipos de danzas africanas, producto de las numerosas diferencias culturales en los estilos musicales y de movimiento. Estas danzas están muy relacionadas con las tradiciones musicales al sur del Sahara y el sentido del ritmo bantú. La danza africana utiliza el concepto de polirritmo y la articulación total del cuerpo. Las danzas permiten interpretar patrones sociales y valores y ayudan a las personas a trabajar, madurar, rezar y criticar a miembros de la comunidad, a la vez que contribuyen en la celebración de festivales y funerales, competencias, recitado de la historia y proverbios y poesía, y acercarse a los dioses. En general, las danzas africanas promueven la participación, tomando parte los espectadores en la misma expresión artística, con la excepción de algunas danzas espirituales religiosas o de iniciación. Tradicionalmente no existen barreras entre los bailarines y el público. Incluso las danzas rituales a menudo poseen segmentos en los que el público participa activamente. No existe una definición única de la danza africana. África, un continente muy vasto, es étnicamente y culturalmente uno de los más diversos del planeta. Aunque existen temas similares en las danzas propias de los numerosos países y regiones, cada uno posee su historia, lenguaje, letra, orígenes y propósitos, aspectos que no pueden ser traducidos a otra danza de la misma cultura y mucho menos a otra danza de otra región del continente. 9:15 minutos en la mañana, 9:15 minutos en la mañana. Escuchemos del folclore al Grupo Pangoé. Escuchemos Ovidio.
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0: 9:28 minutos en la mañana, 9:28 minutos en la mañana. Era el grupo Ancestros. De su álbum Matices nos presentaba del folclore Pastorcitos, yo lo olvidé. La danza tradicional africana es un elemento colectivo que expresa la vida de la comunidad más que la de los individuos o las parejas. Los primeros cronistas ya hacían notar la ausencia de bailes de parejas en proximidad. Dicho tipo de expresiones era considerado inmoral por numerosas sociedades africanas tradicionales. En todas las danzas que se practican en el sur del Sahara, parece no existir evidencia de patrones de danza de una pareja hombre-mujer previos a la era colonial, cuando dicha práctica era considerada como una expresión poco digna. Por ejemplo, para el pueblo Yoruba, el tocarse durante el baile no es un elemento común, excepto en circunstancias muy especiales. La única danza con parejas de la tradición africana parecerían ser la danza de la botella del pueblo Mankong, en el noreste de Camerún, o la danza Asiko del pueblo Doula, en la que danzan parejas que expresan la seducción de uno sobre el otro. Por ejemplo, los bailarines y percusionistas Yoruba enfatizan el talento individual expresando deseos de la comunidad, valores y una creatividad colectiva. A menudo, las danzas segregadas por género, reforzando los roles de los géneros en los niños, y a menudo se refuerzan otras estructuras comunitarias tales como el parentesco, edad y estatus. Muchas danzas son realizadas solo por hombres o mujeres, expresando sentimientos muy fuertes sobre lo que significa ser hombre o mujer, algunos tabúes estrictos sobre la interacción entre ellos. Las danzas celebran el paisaje de la niñez a la adultez, el pasaje de la niñez a la adultez o la devoción espiritual. Los jóvenes de los Lunda de Zambia practican durante meses en aislamiento para el ritual que marca el paso a la edad adulta. Los varones demuestran su energía mediante danzas muy violentas que permiten apreciar su salud y también su estado físico. Los bailarines y los percusionistas se toman muy en serio el aprender con minuciosidad las danzas en todos sus detalles. Los niños deben aprender las danzas tal como se las enseñan y sin incorporar modificaciones. La improvisación o nuevas variaciones solo son posibles una vez que se domina la danza y habiendo recibido el reconocimiento de los espectadores y los ancianos de la tribu. El entrenamiento musical en las sociedades africanas comienza al nacer con canciones de cuna y continúa cuando los pequeños son llevados en andas en las espaldas de sus padres, tanto al trabajo como a festivales y otros eventos sociales. Tanto en las regiones occidentales como el centro de África, los juegos de la niñez incluyen juegos que permiten desarrollar una comprensión de diversos ritmos. Boudouis, un viajero europeo de principios de 1800, menciona que los músicos mantenían el ritmo en forma estricta y que los niños mueven sus cabezas o extremidades mientras se encuentran en la espalda de sus madres, exactamente al ritmo de la música que se está ejecutando. El batido de tres golpes o de dos golpes es escuchado en los rituales cotidianos y ayuda a desarrollar una actitud bidimensional del ritmo. El instrumento musical más utilizado en África es la voz humana. Tradicionalmente, pueblos nómadas como los Masái no utilizan tambores, si bien en villas a todo lo largo y ancho del continente, el sonido y el ritmo de los tambores expresan el ánimo de las personas. En una comunidad africana, juntarse respondiendo al batir de los tambores es una oportunidad para desarrollar un sentimiento de pertenencia y solidaridad, un tiempo para conectarse entre sí y ser parte del ritmo colectivo de la vida en el que los jóvenes y viejos, ricos y pobres, hombres y mujeres están todos invitados a contribuir a la sociedad. Los hombres, el pecho, la pelvis, los brazos, las piernas, se pueden mover con los diferentes ritmos musicales. Bailarines en Nigeria muchas veces combinan dos ritmos en sus movimientos, y en bailarines avezados es posible observar una conjunción de hasta tres ritmos. Solo en contadas ocasiones es posible ver a bailarines que entrelacen cuatro ritmos simultáneamente. A veces agregan componentes rítmicos independientes de los que posee la música. Aún cuando a veces no se desplaza el cuerpo, es posible observar bailarines que realizan movimientos muy complejos. Bailarines son capaces de pasar de un ritmo a otro sin perder la gracia de sus movimientos. El batir de los tambores provee un texto lingüístico subyacente que guía el baile, pero la mayoría del significado es aportado por los gestos del metalenguaje de los bailarines. La espontaneidad del baile crea extemporalidad, pero no enfatiza ni promueve los egos individuales de los bailarines, sino que sirve para preservar la comunidad. Y tender un puente que ayude a la interacción entre la audiencia y los bailarines. 9:35 minutos en la mañana, 9:35 minutos en la mañana. Escuchemos a Juanita Murillo Salazar, de la Red Social de Poesía, nos presenta Su Majestad el Queso Costeño.
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2: Su Majestad, el Queso Costeño. Yo sé por qué es que le digo al queso Su Majestad. Es que lo comemos mucho, de él es que voy a hablar. Les cuento que los chocoanos somos una berraquera. A todos le echamos queso, ese no falta en la nevera. Cuando llega un queso bueno, ahí mismo se riega la bola. Donde sea que esté el mejor, ya se forma una gran cola. El queso bueno llegó bajo ensalo de los home. La gente sale a decir y lo venden a montón. Cuando comemos el queso, no estamos comiendo vacío. Es que él es como la presa, es algo impresionante, Dios mío. Y está presente en todo lo de nuestra gastronomía: masas, espaguetis, sancochos y en el pan de cada día. Se lo echamos a las sopas, a los frijoles y a las lentejas. Desde que la comida lleve queso, les cuento que nadie la deja. ¿Se imaginan el tuco cocido con queso rallado y mantequilla? De pensar me saboreo, eso es una maravilla. Que levante la mano y hable el que nunca ha saboreado con fideíto y cebollita picada el delicioso arroz clavado. Ese es de lo más típico que los chocuanos hartamos. Hasta en los velorios se monta uno mientras al difunto acompañamos. Cuando ya se está acabando y vemos que no va a alcanzar, lo rallamos y comemos el famoso arroz con fa. Si vieran los desayunos que llevan los estudiantes, un plátano en rodajitas y el queso va por delante. Hasta pa' picada sirve si bebiendo nos encontramos. Se parte en cuadritos, buen limón y qué rico lo saboreamos. Digan pues, amigos míos, si en todas las encomiendas no echamos primero el queso, es una cosa tremenda. Y lo más bueno de la cosa, donde quiera que vivamos, preguntamos por el queso porque sí que lo extrañamos. En Medellín, Cali, Pereira, Cartagena o Bogotá, buscamos siempre nuestro queso, nunca lo podemos dejar. Y es que uno sale a buscar dónde queda la canchita y cuando la logra encontrar, se casa uno con esa tiendita. El buen queso lo buscamos donde sea que se encuentre. Pareces un personaje perseguido por la gente. Un caso particular, el que les voy a contar, Si en mi casa falta el queso, nos podemos hasta infartar. Si a mi mamá se le acaba, allá en Cali su quesito, ahí mismo a todos nos llama para que se lo mandemos rapidito. Entonces cualquiera de nosotros, sobre todo Rupertico, le manda sus buenas libras desde Medellín y prontico. La que vive en Popayán, Vicky, mi hermana la abogada, manda queso con afán, mantiene a mi mamá bien dotada. Vilmita, mi otra hermana, desde San José del Guaviare, manda bastante queso para que mi mamá no se vare. Mi otro hermano Salomón, cuando era chiquito, escuchen eso, cambiaba cualquier comida por un platanito con queso. Y si yo miro la nevera y veo que se acabó, pego un gran grito en el cielo: ¡ay, la ruina ya me llegó! No nos debe dar vergüenza a ninguno de los chocuanos decir que adoramos su queso, asunto allá si es tan bacano. Ustedes saben lo sabroso que es un pescado sudadito, con cilantro, con buen ajo, cebolla y el buen quesito. Sé que todo el que escucha esto se le vuelve agua a la boca y sale a buscar su queso. ¿Por qué no si le provoca? ¿Por qué no critican a los paisas que no dejan sus frijolitos y a nosotros nos dan tanta lengua porque comemos tanto quesito? Diga el que lo haya tomado, si el caldo de queso no es el mejor. Chocuano que se respete sabe que tengo la razón. Hay un amigo chocuano en Estados Unidos. Cuando chateamos es un caso. Me pregunta es por el queso, que le mande su pedazo. Que cuando venga el Chocó lo tengo que recibir con una sopa de queso, si no se puede morir. Y no les he dicho cómo se ve el queso en los camiones que lo transportan. Sucio, feo y con mucho moho, y eso ni siquiera nos importa. Cogemos y lo limpiamos bien, lo comemos sin asco y con sabrosura. Eso con agua sale, decimos, es de nosotros la gran ricura. Moro Gómez vende queso, ahí en el comercio está. Ese sí que es el mejor, lo traen del Caquetá. Ahí es que compra su queso, toda la gente de Ismina. Es que es bueno, bajo en sal, ustedes ni se imaginan. Una clienta fija, fija, es doña Betty Chamá. Esa lo caza y compra bastante, está peor que mi mamá. Y hay más gente que me comenta que sin queso no pueden vivir. Imagínense, si los nombrara, no me cabrían aquí. Ahora sí entienden ustedes por qué le digo su majestad al tan añorado queso costeño. ¿No creen que es la verdad? Le rendimos pleitesía, lo perseguimos bastante, lo extrañamos, le hacemos fila, para todos es importante. Si nos critican, pues de malas, comámoslo más seguido, porque a su majestad el queso mucho le hemos invertido. Pues no le paremos bola y que nos tenga sin igual. Comámonos más su queso, no lo vamos a dejar. Espero que los chocuanos a esto le den su opinión, si de pronto me equivoqué en algo o tengo toda la razón.

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0: 9:46 minutos en la mañana, 9:46 minutos en la mañana. Bahía Ensamble nos trae una composición de Hugo Candelario González Sevillano, Me Cogió la Noche. Sí, señor. Tengo aquí elaborado un cuadro donde clasifico la danza, el propósito de la danza, el país africano y la tribu de origen. Voy a tratar de compartirlo con usted, amigo oyente. La danza Odogwa es de Ghana, de la tribu Ashanti. Adbaja, danza Adbaja, es de Ghana, de la tribu Ewe. Aguara es una danza de cortejo, de Uganda, de la tribu Alur. La danza Akogo es de una danza de cortejo de Uganda, de la tribu Iteso. Amagunhu, danza Amagunhu de Uganda, tribu Buganda. Abas Ibai, una danza de celebración de Camerún. Bakisimba, es una danza de celebración de Uganda, tribu Buganda. La Bikutsi, de celebración de Camerún. Bola, celebración de Uganda, de la tribu Acholi. Kaupé de Jalé, celebración, Costa de Marfil. Dindin, desde Uganda, es de la tribu Acholi. Ekutaguriro, de Uganda, de la tribu Bayankole. Ekisino, una danza de cortejo, de Uganda, tribu Bakiga. Etok, de Gase, de Uganda, Enya Lukwara. En Togoro, de Gase, de Uganda, tribu Banjoro Batooro. Gambei, es una danza de cosecha, de Senegal. Keté, es de Ghana, tribu Ashanti. Kakilambé, ritual de fertilidad, es de Guinea, Omalí, etnia Baga. Kawasa, de celebración del Congo, República Democrática. Lamban, celebración de Guinea, Senegal y Malí. Laracaraca, una danza de cortejo de Uganda, Acholi, de tribu Acholi. Makosa, es una danza de celebración de Camerún. Mapouka, una danza ceremonial de Costa de Marfil. Mbwaga, una danza de cortejo de Uganda, tribu Bagisú. Ndobolo, Soukous, una danza de cortejo del Congo, República Democrática. Owaro, de Uganda, tribu Samia Bowe. Runyege, celebración y cortejo a la vez, de Uganda, de la tribu Banjoro Botooro. Sabur, celebración, una danza celebración de Senegal, de la etnia Wolof. Suno, una danza de casamiento, Guinea, Malí, tribu Mandinka. Temenaibuga, una danza de amistad de Uganda, tribu Basoga. Souglow, con Z, celebración, Costa de Marfil. Escuchemos otro tema musical, ya cerrando nuestro programa de hoy. El grupo Bahía Ensamble del Folclore nos presenta Yo lo olvidé.
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0: 9:58 minutos en la mañana, 9:58 minutos en la mañana del álbum Manos a las Obras. El grupo folclórico del municipio de Buenaventura del Folclore nos estaba presentando el tema Morena a ritmo de bambuco viejo. Recordamos este tema musical porque ya muchos de las voces y sonidos que tenemos aquí ya fueron físicamente entre nosotros. Queremos enviar un saludo, aprovechar para enviar un saludo a don Baudilio Coma Rentería, que nos está escuchando a esta hora de la mañana. Se nos fue Chico Ordóñez, se nos fue Menelia, se nos fue Mercedes, en fin, pero ahí está el legado. Todos los audios que en este programa se presentaron llegan hasta usted gracias a la principal deferencia del Archivo Sonoro, el Grupo Escuela Arte y Cultura Manantial Folclórico, uno de los tres archivos más importantes a nivel nacional de música del Pacífico colombiano en formatos análogo y digital. Si hubiera más escuelas de música que militares, muy seguramente por las calles, por nuestras calles, habría más marimbas que metralletas, y más artistas que asesinos. Estuvimos con usted, Elber Regis Bomicolta, en la dirección general. Luis Enrique Pérez Forero, en la dirección técnica, y Hugo Montenegro Manyoma, en la coordinación y conducción de este programa. Quédese en sintonía de Voces del Pacífico, la emisora que lo tiene todo.
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1: 10:02.
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0: Muchas gracias.
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0: 10 y 30 minutos.
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0: 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Mirá.
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0: 11 y un minuto. 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

0: 11:31.
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3: Atención, la directora de Administración y Gestión Financiera de la Alcaldía Distrital de Buenaventura, en uso de sus facultades legales y en especial las conferidas por el Acuerdo número 018 de 2025 del Consejo Distrital de Buenaventura, ya que mediante Decreto número 0306 del 10 de agosto de 2026 se declaró la situación de calamidad pública en el Distrito Especial Industrial Portuario Biodiverso y Ecoturístico de Buenaventura con ocasión del sismo registrado el 10 de agosto de 2026. Informa que se expide la resolución 055-2026 con fecha 14 de agosto de 2026, por medio de la cual se amplían temporalmente los plazos para el cumplimiento de obligaciones tributarias correspondientes al mes de agosto de 2026. La resolución contiene los siguientes artículos. Primero, ampliar hasta el 30 de septiembre de 2026 los plazos para la presentación de la información exógena tributaria establecidos en la resolución número 001 del 7 de enero de 2026, cuyo vencimiento corresponda al mes de agosto de 2026. Artículo segundo, ampliar hasta el 30 de septiembre de 2026 los plazos para declarar, liquidar, presentar y pagar las estampillas para el bienestar del adulto mayor, Procultura, Proelectrificación Rural, Prohospitales y para la Justicia Familiar, cuyo vencimiento corresponde al mes de agosto de 2026, de conformidad con lo establecido en el artículo 11 de la resolución número 002 del 7 de enero de 2026, modificado mediante resolución número 022 del 22 de abril de 2026. Artículo 3. Las obligaciones señaladas en los artículos anteriores que sean cumplidas dentro del plazo aquí establecido se entenderán presentadas y pagadas oportunamente, según corresponda, sin que haya lugar a la causación de intereses moratorios ni a la imposición de sanciones derivadas del vencimiento objeto de la presente ampliación. Artículo 4. Los demás plazos y disposiciones establecidos en las resoluciones número 001 y 002 del 7 de enero de 2026 y número 022 del 22 de abril de 2026, que no hayan sido modificados expresamente mediante el presente acto administrativo, continuarán vigentes. Artículo 5. La presente resolución rige a partir de la fecha de su publicación. Comuníquese, publíquese y cúmplase, dada en el Distrito de Buenaventura los 14 días del mes de agosto de 2026. Zeneida Caicedo Riascos, directora de Administración y Gestión Financiera.
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0: 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Al cumplirse el noveno aniversario del fallecimiento de quien en vida se llamó Tirso Torres Bonilla, su esposa Salvadora Valencia, sus hijos y demás familiares ofrecen una eucaristía que se llevará a cabo el día sábado 5 de septiembre en la caseta comunal del barrio El Jorge, calle Montechino, 4 de la tarde. La familia queda altamente agradecida por su participación.
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3: Señor, haz de mí un instrumento de tu paz. Que donde quiera que haya odio, yo ponga amor. Donde haya ofensa, yo ponga perdón. Donde haya duda, yo ponga fe. Donde haya error, yo ponga tu verdad. Donde haya tinieblas, yo ponga luz. Donde haya discordia, yo ponga unión. Donde haya desesperación, yo ponga esperanza. Donde haya tristeza, ponga yo alegría. Concédeme, Señor, la gracia de no buscar tanto ser amado como amar. Ser comprendido como comprender. Ser consolado como consolar. Porque dando es como recibimos. Perdonando es como somos perdonados. Y muriendo en ti es como nacemos a la vida eterna.
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4: Son las 12 del día, 3 minutos, amables oyentes, bienvenidos a la segunda emisión del noticiero de Voces del Pacífico. Hoy es jueves 3 de septiembre del año 2026. Estamos bajo la dirección de Elber Renginfo Micolta, en la parte técnica Luis Enrique Pérez Forero. La edición periodística es de Melzer Zuley García Sánchez, Marta Fanny Vanegas Lemos y los deportes Walter Alfredo Bermúdez Potes. Les invitamos a escuchar los titulares de nuestras noticias. Representante de Capacitación Integral CAP denuncia que se están entregando diplomas falsos en nombre de la entidad, diplomas en enfermería, primera infancia y otras carreras técnicas. Este viernes en horas de la mañana se llevará a cabo la conmemoración de víctimas de desaparición forzada. A 20 días del sismo en el barrio Lleras, calle Brisa del Mar, solo 3 viviendas se han reconstruido por sus propietarios. Los demás afectados esperan la ayuda de la alcaldía distrital. Gobernación del Valle ratifica apoyo a emprendedores afectados por el sismo con créditos a cero intereses. Avanza la búsqueda de personas dadas por desaparecidas. En el proceso fueron incluidos dos cementerios. Judicializados tres hombres que estarían implicados en el almacenamiento y porte de armas de fuego y municiones en el distrito de Buenaventura. Gobernación y el Ministerio del Interior articulan la agenda para no frenar procesos prioritarios en la reconstrucción. Tumaco iniciará una nueva misión científica para estudiar el Océano Pacífico. La desaparición forzada sigue latente en el distrito. Se incrementa el subregistro por la no denuncia oportuna. Titulares en deportes.
5: Independiente Santa Fe comenzó perdiendo el clásico con Millonarios y al final culminó ganando. Emerson Rivaldo marcó el mejor gol de la noche. El colombiano Gustavo Puerta se refiere a su llegada al Olympiacos. América vuelve a jugar en el Pascual Guerrero hoy. Se mide a la Alianza a partir de las 4 de la tarde. Real Cartagena comanda el torneo de ascenso en el país. Hablaremos de resultados y próxima fecha. Esperen estas y otras informaciones más adelante en el noticiero de Voces del Pacífico, la emisora que lo tiene absolutamente todo.

0: lo que todos queremos. Primero que todo, agradecerles por haberme por haberme hacer sentir así con ese cariño. Me lo han demostrado mucho por las redes. Espero que me sigan apoyando y de mi parte dar lo mejor de mí en cada partido para que ellos estén satisfechos y devolverles ese cariño y ese apoyo que me han demostrado hasta ahora.
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2: Continuamos con la información deportiva. Hoy, ojalá que aquellos hinchas del América se porten serios, porque le están causando tantos problemas al equipo escarlata. Y cuando hablo de problemas, es porque tienen que andar como el judío errante y ya no les tienen confianza, ya no creen en ellos, porque hay unos que realmente van a ver los partidos, pero hay otros que realmente van a formar la murga, van a formar problemas. Y resulta que en uno de nuestros comentarios que pudimos observar a través de la pantalla chica, yo no sé si es en una pelea de gladiadores, porque una cantidad de armas cortopuntantes, una cantidad de machetes, por él me decía, ah no, Secundino medio, llevan hasta el Fange. ¿Y qué es eso, por Dios? Pero eso está pasando con algunos hinchas del equipo América de Cali. Le dañan la fiesta a los que realmente pagan el boleto y quieren disfrutar de la fiesta. Hoy América va a jugar ante Alianza en el Pascual Guerrero. Ya están habilitadas algunas tribunas y el profesor David González, el técnico escarlata, habla precisamente a esta hora del partido, de la situación del América, que un equipo que está haciendo las cosas bien, por algo está liderando la tabla del rentado colombiano con 17 puntos, y parece que algunos hinchas como que no les gusta esto, como que quisieran que el equipo estuviera muy abajo de la tabla, porque yo quiero una institución y voy a un partido, me tengo que saber comportar. Ah, si me meto a la cancha, saben que allá no pueden llegar. Entonces, ¿con qué finalidad lo hacen? Suspenden al equipo, pierde plata, porque ya le van a suspender, van a haber partidos a puertas cerradas, y eso sí que es aburrido. Cualquier grito a distancia se escucha, cualquier murmullo se escucha, porque ¿quién acompaña en ese partido? Soledad. Soledad es la única que acompaña en ese partido. David González, apreciación sobre su equipo o el equipo que maneja, porque yo no digo su equipo porque él no es dueño del equipo, él únicamente es administrador del equipo, y conceptúa precisamente sobre su trabajo y lo que el equipo puede dar mucho más sobre estas presentaciones. David, bienvenido.
3: Nuestra casa, sí, y venimos siendo un equipo muy fuerte cuando jugamos en casa, cuando tenemos a nuestra gente apoyándonos. Creo que es después de todo lo que se vivió en la ciudad y en el país, poder volver a este escenario es también una muestra como de resiliencia, de que seguimos adelante, de que nos levantamos de los golpes y las adversidades y

0: ojalá poder seguir en esa tónica de darle alegría a la gente, que la gente vaya, que disfrute, que pase un rato agradable y que se pueda desconectar un poco de todas esas cosas del día a día. Esta situación donde los que están encargados de dirigir Alianza pues son personas de ahí mismo, de las mismas divisiones menores del club, es más difícil tener información, simplemente entender un poco lo que los jugadores normalmente hacen. En 2 o 3 días los jugadores no van a dejar de hacer lo que venían haciendo y tratar de asumir diferentes escenarios. Ellos terminaron jugando con una línea de 5. No sabemos si la hacen de nuevo o no la hacen, sí, pero digamos que nosotros a lo que más estamos acostumbrados y lo que más trabajamos durante la semana es un equipo que tenga una línea de 4. Entonces esta semana lo que hicimos fue trabajar en cómo vamos a atacar un equipo con una línea de 5. Si salen con el 5 lo trabajamos durante la semana, y si salen con el 4 llevamos 3 meses trabajándolo. Ya ahí más o menos se cubren un poco los dos escenarios. Además de eso, nosotros tratamos de preocuparnos más por lo nuestro. Al final, lo que nosotros hagamos, nosotros somos los que vamos a ir a poner las condiciones, somos los que vamos a poner el ritmo del partido, somos los que vamos a intentar ganar el partido.
1: Ayer, uno de los grandes de Colombia, el pibe Valderrama, 65 abriles, el hombre todavía sigue aportando. Ya cuando se trata de algunas obras sociales, el hombre es invitado y siempre presente en la cancha, y tiene muchos, todavía sigue, tiene muchos seguidores. El torneo de ascenso en Colombia tiene programación, pero quiero dar a conocer los resultados de la fecha anterior: Boca Juniors 1, Bogotá 2, Inter Palmira 1, Barranquilla 0, Patriotas 2, Atlético Fútbol FC 0, Leones 1, Real Cartagena 6, Orso Marzo 2, Real Cundinamarca 0, Real Santander 1, Independiente Valle del Cauca 0, Tigres 1, Unión Magdalena 0. De acuerdo a estos resultados, así está la tabla. Primero, Real Cartagena 10 puntos, segundo Tigres con 10, tercero está el Independiente del Valle con 10, cuarta posición Real Santander con 9, quinto Orso Marzo con 8, sexto Real Cundinamarca 8, séptimo Deportes Quindío con 8 y Patriotas aparece con 8 puntos. La octava fecha del torneo B-Play, primera B del el segundo semestre 2026, se juega entre el 3 y el 4 de septiembre, según la DIMAYOR. Programación: fecha 8, clausura 2026, miércoles 3 de septiembre. Internacional FC de Palmira enfrenta al Real Cundinamarca, 6 de la tarde. Jueves 4 de septiembre, Itagüí Leones, Atlético Fútbol Club, 3:30. Bogotá Fútbol Club, Independiente Valle del Cauca, 5 de la tarde. Orso Marzo Esportivo enfrenta al Real Cartagena a las 7:30. Viernes 5 de septiembre, Deportes Quindío, Real Santander, 5 de la tarde, todo por 5. Unión Magdalena enfrenta al Barranquilla Fútbol Club a las 5 de la tarde. El sábado 6 de septiembre, Boca Juniors de Cali, Envigado Fútbol Club, esto será a las 3:30, y Patriota Fútbol Club, Tigres Fútbol Club, a las 8:15. Ahí está la situación del torneo de ascenso de nuestro país. Queremos felicitar una vez más a el pibe Valderrama. Ayer estuvo cumpliendo 65 años, uno de los grandes futbolistas de nuestro país, y al Cúcuta Deportivo también está aniversario. Quiero saludar, aprovechar a don Ernesto Angulo Potes, allí en la ciudad de La Colpuerto, como también a doña Estefana de Potes, ya en recuperación, y escuchando, como siempre, a Voces del Pacífico, la emisora que lo tiene absolutamente todo. Buenaventura necesita estadio y equipo de la Profesional B, campaña de Voces del Pacífico, la emisora que lo tiene absolutamente todo. 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La parte técnica servida por Don Lucho Pérez, ante el micrófono Walter Alfredo Bermúdez Potes. Mañana, si el Santísimo lo permite, estaremos de nuevo con toda la información deportiva. Pero no olviden, sigan siendo felices, que si buscamos la paz, el Señor nos bendice. Un abrazo para todos. Espero que este resto del día miércoles el Señor siga con esa positividad para ustedes, para los creyentes y para los no creyentes, para que se peguen más al Señor y vivamos en paz en este globo terráqueo. Feliz tarde.

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0: 2:30.
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1: La hora 3. En punto voces.
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0: 3:31.
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2: Muy bien, señoras y señores, un saludo cordial. Gracias por estar a esta hora con Voces del Pacífico, la emisora que lo tiene todo. Estamos en el programa La Tarima. Recuerda, súbete a La Tarima y muéstranos tu talento. Hoy es 3 del mes 9, 3 de septiembre del año 2026. Como siempre, dándole gracias al Padre Celestial que nos brinda la oportunidad de estar con ustedes a esta hora a través de Voces del Pacífico, bajo la dirección de Elber Rengifo Micolta. En los controles se encuentra Sammy Salcedo. 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Mi nombre es Frank Delgado, voy a estar con ustedes a esta hora en la tarde, acompañándoles con muchísimo gusto a través de Voces del Pacífico en el programa La Tarima. Y como siempre, iniciamos este programa reflexionando. Proverbios 16:3. Pon en manos del Señor todas sus obras y tus proyectos se cumplirán. Amables oyentes, hay momentos, hay días en los que tenemos muchas ideas, planes y sueños, pero también muchas dudas. Nos preguntamos si aquello que estamos construyendo realmente dará resultado, si las decisiones que estamos tomando son las correctas o si tendremos fuerzas para llegar hasta el final con esto que estamos planeando. Este versículo, este capítulo y versículo, Proverbios 16:3, nos está enviando un mensaje poderosísimo. Y es que no tenemos que cargar solos con el peso de nuestros proyectos. Poner nuestras obras en manos de Dios significa mucho. ¿Ya? Significa trabajar con fe, con responsabilidad. Y sobre todo, en esto hay que reconocer que no tenemos el control de todo, pero que sí estamos muy activos de querer avanzar. Hacemos planes, nos esforzamos, nos preparamos, nos toca hacer nuestra parte. Hay cosas cuando estamos haciendo proyectos que no están en nuestras manos. Y allí es donde entra Dios, allí es donde entra la fe, allí es donde entra el poder de la oración y de la palabra, pero sobre todo de la confianza que tenemos en ese ser superior que sabemos que nos va a ayudar y nos va a guiar. Usted hoy seguramente está teniendo un proyecto, se está reactivando, se está levantando, pero dice, no, es que todavía no he podido porque tengo esto, porque tengo un problema, porque todavía no le encuentro solución a esto, no sé cuáles vayan a ser mis metas, ¿ya? Pero usted está allí con ese proyecto, todavía no comienza. Pues, amables oyentes, la invitación y lo que tiene que ver con la reflexión de este Proverbios 16:3, pon en manos del Señor todas tus obras y tus proyectos se cumplirán, pues entréguele todo a Dios, ¿ya? Entréguele todo a Dios con confianza, hágale sin miedo al éxito, con todo. Y también empieza a hacer su parte con disciplina. Deje que Él lo guíe. Si llega y se presenta una situación que usted sabe que no puede controlar, allí está la mano del Señor. Deje que eso ocurra a la voluntad del Señor. No empiece a forzar nada. Deje, porque si ya suelta, es Dios el que hace todo. Yo puedo dar fe de eso, que cuando colocamos nuestros planes en manos de Dios, pues así como lo habíamos escrito y lo habíamos de pronto planeado, no es que vaya a ocurrir, ¿ya? Pero aprende uno a que a llenarse de paciencia y de mucha paz. Hasta que cuando pasan los días nos damos cuenta de que ve, lo que yo estaba buscando se dio, no como yo esperaba, pero se dio. Así que hoy pongamos en manos del Padre Celestial nuestros proyectos, nuestras decisiones, nuestro trabajo, que nos dé la sabiduría para actuar, de ser disciplinados, de saber llevar una agenda y hacer cada cosa en su momento preciso. Porque estamos haciendo planes, pero tampoco estamos llevando un paso a paso. ¿Qué debo hacer a las 8 de la mañana? ¿Qué debo hacer a las 9? ¿Qué debo hacer a las 10? ¿Qué debo hacer a las 11? Si eso no está planeadito y está escrito, pues no hay nada. Y eso es poner de nuestra parte también, ir ordenando todo, ¿ok? Para que con fe y a la voluntad del Padre se vaya dando ese proyecto. Así nos vamos esforzando un poquito, ¿ya? Y le vamos encontrando sentido a todo lo que estamos haciendo. Usted tiene una meta ahorita, por ejemplo, hay gente que tiene metas de querer viajar, ¿cierto? Entonces pregúntese qué es lo que tiene que hacer para eso y qué está haciendo, lo está haciendo o no lo está haciendo. Si usted sabe que tiene que averiguar sobre el pasaporte, que tiene que averiguar de esto, de esto. Ahora, hay gente que le pone la limitante. No es que no tengo la plata. No, tranquilo. Vaya haciendo lo que tiene que hacer, que usted no sabe de dónde le va a salir esa platica. Seguramente caminando por ahí se la va a encontrar. Ya uno no se encuentra plata por ahí tirada, pero uno no sabe. Dios sabe cómo hace sus cosas y después usted podrá dar testimonio de eso. ¿Ya? O alguien que llegó por ahí le dijo, mira, te tengo este detallito, te tengo este... Dios sabe cómo hace sus cosas y Él pone precisamente a las otras personas ahí a ayudar. Entonces déjelo, entréguele los proyectos a Dios, ¿ya? Y no nos llenemos de miedo, actuemos siempre, estemos siempre en acción para que esa bendición llegue. Estamos en el programa La Tarima, bienvenidos y bienvenidas. Esta es La Tarima, gracias por subirse a La Tarima y mostrarnos su talento.
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0: 3:59.
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5: Continuamos a esta hora en el programa La Tarima de Voces del Pacífico, la emisora que lo tiene todo. 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Hay momentos donde llega gente a nuestras vidas cuando todo está bien. Y hay también momentos donde aparecen personas precisamente cuando las cosas no están tan bien, cuando las cosas se ponen difíciles. En Buenaventura y en gran parte del territorio del Pacífico colombiano, hemos podido apreciar en los últimos días a hombres y mujeres que han estado trabajando de día y de noche, acompañando a familias, gestionando ayudas, recorriendo barrios, ¿cierto? Ayudando a organizar todo lo que necesita la comunidad. Y esos son nuestros líderes y lideresas sociales. Y esto que hoy estamos haciendo aquí en el programa La Tarima es algo que todos nosotros, los seres humanos, que estamos viendo el ejercicio realizado por los líderes y lideresas en el territorio, debiéramos hacer un poquito más seguido. ¿Y qué es? Reconocer lo que hacen desinteresadamente. Reconocerlos y reconocerlas. Porque a veces nosotros hemos estado mirando lo que hacen los líderes y las lideresas sociales, ¿ya? Y en algún momento cometen un error. Y entonces vamos rápidamente a señalarlos. Vamos a cuestionar sus decisiones sin saber por qué. ¿Por qué tomaron ciertas decisiones? Y tenemos que, antes de empezar a señalar y a juzgar desde afuera, verificar un poquito qué es lo que está pasando allá adentro de las organizaciones, o qué es lo que está pasando también dentro del líder. Y a veces ellos están también pasando por situaciones difíciles. Es que el trabajo el trabajo social y el trabajo de los líderes sociales no es un trabajo fácil. Primero, que no es un trabajo que no es pago. Es un trabajo que lo hace la gente de corazón, de servicio. Y aún así hay otros que llegan y lo cuestionan. Y el líder social siempre está allí cuando los entes gubernamentales de pronto no han llegado. ¿Ya? Así, sin salario, sin nada, a veces con su poquito de dinero. Hay unos líderes que no tienen trabajo y que no les da pena pedir para su comunidad, porque saben que su comunidad está pasando por las mismas necesidades que él está pasando. ¿Ya? Sin recursos, sin descanso. Y sabemos nosotros que en la comunidad son los líderes y las lideresas a las cuales vamos y buscamos como ese punto de referencia para la gente en el territorio y en la comunidad. Y ahí están los líderes en las juntas de acción comunal, los otros líderes que hay en la cuadra, de pronto el amigo tendero que es líder, el ingeniero del barrio que es líder, todo. O sea, la gente está ejerciendo un trabajo de liderazgo que, aunque muchos no lo hayamos visto, están allí. Y algo ocurrió en estos tiempos del sismo, y es que habían líderes que se tomaban una fotografía, que grababan un video, ¿ya?, que estaban dejando una evidencia de lo que estaban haciendo. Y hablé con algunos

protagonismo. Ni tampoco le estamos mostrando a la gente lo que básicamente estamos haciendo. No estamos dejando es una evidencia de que las personas que están enviando sus ayudas sepan lo que estamos haciendo y que sí estamos trabajando, y no necesariamente estaban buscando protagonismo. ¿Ya? Y pueden pasar de aquí a 5 años y toda esa evidencia que luego nos va a empezar a aparecer en las redes sociales, en un año Facebook no va a empezar, si es que existe Facebook de aquí a un año. No sabemos qué pueda pasar con esto de la inteligencia artificial. Si eso nos vuelve a aparecer como un recuerdo, vamos ahí a hacer memoria, ¿no?, de esa evidencia, de todo lo que se hizo después de un 10 de agosto del año 2026. Y muchos de pronto dirán, bueno, ¿y qué hicieron? ¿A dónde fue que entregaron las ayudas? ¿A qué barrio fue que atendieron? ¿Qué necesidades quedaron allí de la gente? ¿Ya? Y estos registros son importantes porque se convierten en parte de nuestra historia en la comunidad y en herramientas para ir fortaleciendo otros procesos, porque la gente que se encuentra con estos recuerdos, estos videos más adelante, dice, mire, yo quiero hacer esto que mis papás, mis tíos, mis abuelos o mis vecinos hicieron, yo quiero ser un líder también. ¿Ya? Y hoy, a ese líder y esa lideresa del distrito de Buenaventura, que todavía sigue despertándose por la mañana tempranito, pero acostándose tarde, hay que empezar a cuidarlo también, porque se van desgastando, se cansan, algunos tienen familia, algunos también pueda que todavía estén sintiendo miedo de todo lo que vivieron y lo que les ha tocado vivir. ¿Ya? Y todo esto termina a veces quemando al líder y no nos estamos dando cuenta. ¿Ya? Porque la gente está esperando de que el líder muchas veces pues resuelva todo, ¿no? Y como está esperando que resuelva todo, pues muchos tampoco se están preocupando por él, por saber cómo están ellos, cómo está su cuerpo, cómo está su salud mental. ¿Ya? Hoy tenemos que acompañar a los líderes. Empecemos a preguntarle, hermano, ¿cómo estás? Hermana, ¿cómo estás? Darles esa voz de aliento. Empezar a escucharlos antes de empezar a señalar. ¿Ya? Darles un consejo si usted tiene el don del consejo. Y empezar a tenderles la mano también para irlos cuidando. Hay un tema de una responsabilidad también grande aquí, de los gobiernos y las instituciones, porque el líder no puede ser utilizado únicamente cuando se necesita llegar a la comunidad, como va a suceder en los próximos días cuando inicie el tema de las campañas políticas regionales, ¿no? El líder no hay que irlo a buscar únicamente para eso. Ahorita es que hay que irlos a buscar para escucharlos, para acompañarlos, para protegerlos. Ellos son los que conocen el territorio, no únicamente conocen a la gente que usted necesita para llegar a un cargo público como alcaldía, consejo, para ser edil, para ser diputado, para la asamblea departamental o gobernación, no. Él necesita ahorita también ser acompañado. ¿Ya? Porque él está conociendo cuáles son las necesidades de su gente. ¿Ya? Ellos son los que tienen datos, son los que tienen informes allí. ¿Ya? Y esa información es vital para el trabajo que él realiza y para el que los entes de gobierno y las instituciones también necesitan realizar. ¿Ya? Y su comunidad le tiene confianza. Hoy, aquí en el programa La Tarima, exalto la labor de los líderes y lideresas del distrito.

0: Distrito de Buenaventura que están en todas las profesiones y en todos los gremios, en todos los barrios, están en todas las oficinas, están en todas las iglesias, están en todos los sectores, están hasta en la música, en el arte, en todos lados están los líderes, que son seres humanos que están trabajando por sus hermanos y sus hermanas en el territorio. Entonces, si el líder se ha equivocado en los últimos días, no entremos a juzgarlo y a señalarlo. Más bien miremos cuántas veces ha estado ese líder allí cuando otros de pronto no pudieron estar. Y antes de dejarlo solo por una equivocación o por algo que haya cometido, hay que tener en cuenta que quien cuida a una comunidad también necesita que lo cuiden y que posiblemente ese error que haya cometido sea producto de su cansancio, de su agotamiento, de su fatiga, de no poder descansar muy bien, de la incertidumbre también que le genera el no poder ayudar a todo el mundo. La ciudad se construye allá en los barrios con los líderes y con los habitantes en los barrios, desde las organizaciones y desde esa vocación de las personas que decidieron servir. Así que para todos esos líderes y lideresas de Buenaventura que están allí dando la cara en estos momentos difíciles, muchas gracias. En el gremio del periodismo hay una cantidad de líderes haciendo un ejercicio interesante, llevando aquí, llevando allá, atendiendo llamadas, haciendo ejercicios de relaciones públicas, también conectando a las entidades, a las personas solidarias con quienes necesitan las ayudas también. Así que para mis colegas también en el mundo de los medios de comunicación y del periodismo, muchas gracias. Gracias por estar allí. Gracias por estar insistiendo y por estar gestionando. Gracias por estar acompañando a todos los líderes. Gracias porque eso es amor al territorio. ¿Ya? A pesar de que de pronto le estén tirando piedra y le estén dando garrote por las redes sociales a muchos líderes en el distrito, hoy les reconocemos desde acá esa labor que hacen. ¿Ya? Y de nuestra parte como comunidad, que nunca nos falte esa palabra de aliento, esa mano que está necesitando también el líder, ¿ya? Ellos no están en una posición de verse en otro nivel, no, sino están mirando que sí pueden, que tienen el poder de ayudar, que tienen esa vocación de servicio, y eso los hace fuerte. Así que un saludo cordial y agradecimiento a todos los líderes y lideresas del distrito de Buenaventura que se han puesto la camiseta. Bueno, algunos se la han puesto y otras se la han quitado para trabajar más cómodos. No es que se la hayan quitado para moverse de donde están, no, para trabajar más cómodos, pero ahí están. Allí siguen sirviendo. Así que un abrazo y un agradecimiento para todos ustedes desde acá, desde los micrófonos de Voces del Pacífico, la emisora que lo tiene todo. Estamos en la tarima. Gracias por subirse a la tarima y mostrarnos su talento.
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0: 4 y 30 minutos.
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Muy bien, seguimos a esta hora en el programa La Tarima de Voces del Pacífico, la emisora que lo tiene todo. Este tema de las nuevas tecnologías, de las nuevas herramientas que han llegado a nuestra vida para trabajar bien chévere, ¿cierto? Son muy interesantes. Y de pronto experimentamos en ellas. Hoy, muchas personas, gracias a la inteligencia artificial, pues han venido utilizando la herramienta para cumplir sueños, para cumplir metas. Algunos hablan todo el día con la IA. Yo conozco gente que hasta para cierta cosa ahí mismo hoy le pregunta a la IA. Están IA-tizados. Y no podemos perder nosotros el tema de la razón, nuestra capacidad de creatividad. Porque esta herramienta solamente viene a solucionarnos ciertos problemas. Del resto ya nosotros conocemos y sabemos cómo actuar. Bien. He estado muy de cerca de personas que tenían ese espíritu, por ejemplo, de escribir canciones. Hoy las han escrito. Las mejoran con la inteligencia artificial. Luego las suben con un prompt a ciertas plataformas y las producen en canciones. Los que ya tenemos el oído, los que hemos estado de cerca de la música, de cómo se interpreta una canción, yo no soy cantante, pero bueno, estuve en la Escuela Musical del Pacífico estudiando con Mónica María Correa. Saludo cordial para Mónica. Con muchos grandes artistas. Entonces ya sabemos y conocemos lo que es la naturalidad del sonido de un instrumento, la naturalidad del sonido de la voz y al igual de su interpretación, ¿no? Lo que lo ha hecho grande por mucho tiempo. Y hoy miramos que la IA interpreta las canciones cuando la gente las produce en las plataformas y todo suena igual. Todo suena igual. En serio, todo suena igual. Y está ocurriendo algo últimamente en la música, y ojalá esto no vaya a afectar muchas carreras de muchos artistas. Y es que un intérprete ya reconocido, llevan tiempo en la música y saben cómo se hace la música, crean una canción, utilizan la inteligencia artificial para hacer un demo y después graba su propia voz intentando cantar exactamente como lo hizo la IA. Entonces yo digo, ¿está la IA ayudándole a ese artista a continuar con su carrera exitosa? ¿O está empezando la IA a decidir por él? Los que ya sabemos cómo interpreta la IA con sus voces robóticas y escuchamos a un artista que la voz le suena o su interpretación le suena igual que la IA, ya hay un problema. Porque la tecnología actual nos sirve como esa herramienta, ¿ya?, para mejorar nuestras obras, y yo creo que otra es muy diferente cuando se copia prácticamente todo lo que se pone, la melodía, las pausas, la intención, las entradas, el fraseo, ¿ya? Ya ahí miramos que la IA pues ya no es simplemente un referente, ¿no?, sino que empieza a convertirse en una herramienta digital que va a transformar la interpretación o la forma de interpretar las canciones de ciertos artistas. ¿Ya? Ojo, que hay que hacer uso de la creatividad, hay que evolucionar, pero es, digamos que esto
tiene unos límites también. Y si la gente empieza a mirar así y lo fácil que es y la cantidad de dinero que se ahorra, pues va a empezar a generar una dependencia creativa. Los artistas o el cantante sobre todo se va a ir acostumbrando a escuchar cómo debería sonar ya la canción allí en la IA, ¿ya? Y después digamos que es como transmitir esas emociones de la IA y volver allí una identidad nueva de lo que siempre ha sido. No estamos queriendo hacer aquí una crítica que negativa, ¿no? Porque la inteligencia artificial nos está ayudando. ¿Ya? Y ha ayudado a descubrir muchísimas cosas en esto, de la música, de todos los trabajos. Aquí el tema es que la IA nos propone algo y nosotros somos los que decidimos qué recogemos de allí, de eso que hay. Por ejemplo, en el tema artístico y musical, ¿ya? Uno siempre, cuando una persona escribe una canción, lleva una intención, lleva un mensaje, lleva algo por allá que la IA no tiene, y es el pensar. A pesar de que hoy utilizan una cosa y es que la IA está pensando, pues no piensa como nosotros. La IA no piensa como nosotros. La IA lo que tiene es muchos datos, tiene mucha información, pero no piensa. ¿Ya? Tiene muchísimos datos que le suministran por allá en Asia, que es que allá en ¿cómo es que llama? Sí, en Asia, no recuerdo la ciudad, pero allá hay unas granjas, una cosa increíble, con gente cargada de portátiles, suministrando la información a la IA. Pero esos son datos. No es que la IA piense. Ahora, tiene unos algoritmos que proponen ideas, ¿ya? Pero nosotros somos los que tenemos que entrar a analizar todo este tipo de situaciones. Y sobre todo con el tema de la música, es cómo quiero que suene. ¿Quiero que suene a mi marca personal como artista o quiero que suene a la marca de la IA? ¿Ya? Entonces, somos humanos y necesitamos un poquito de ayuda de la tecnología, pero no le dejemos todo a ella, ¿ya? Porque precisamente ya no sabría cómo explicarlo aquí, si eso ya me hace un artista completo, el dejar que el 80% de lo que yo quiero ser como artista lo haga una máquina, ¿ya? Esto nos ayuda a potencializar nuestro talento, ¿ya? Estas herramientas son muy buenas, pero aquí lo importante es no perder nuestra creatividad, nuestra capacidad de razonar. Y si es con el tema artístico, pues no perder nuestra propia voz. Porque venir cantando desde hace mucho tiempo, a terminar cantando una canción con el demo tal cual lo hace la inteligencia artificial, pues ya eso es otro nivel artístico, es muy digitalizado, muy robotizado, porque así es que suena la voz de la IA. ¿Ya? Entonces, bueno, quería hacer esa apreciación porque yo sé que hay mucha gente que está buscando hoy en día ingresar al mundo artístico y dicen, no, yo lo hago más rápido con la IA. Bueno, de eso no hay ninguna duda. Pero la industria, una cosa es usted cantar una canción en un estudio de grabación, interpretarla como lo hace la IA, y otra cosa es luego tener que irla a cantar 4 o 5 veces en un día, si es que le salen 5 shows en un día. Usted imagina cómo va a terminar esa garganta. Y a veces la IA hace unas interpretaciones en las voces que con unas notas muy altas, ¿ya?
Y por eso es que hay que entrar a un estudio de grabación con un productor, con una persona que conoce de música, para conocer su registro vocal y poderle decir: mire, usted canta en esta tonalidad, su voz es así, usted canta en do, en re, en mi, en fa, no sé. Ahora, si canta en la y si canta en si, pues uy, mejor dicho, tremenda garganta, notas altísimas. Pero eso, precisamente, así es que se hace la música: sentándose con gente a tomar una historia, a sacar la historia desde adentro, desde el corazón, desde la mente. ¿Ya? Si usted necesita que de pronto la IA le pueda perfeccionar la parte gramática en esa composición, en esa poesía que usted es lo primero que escribe, pues chévere, si le parece bien, si no, pues déjelo allí. ¿Ya? Que esa música que se hace desde adentro es la que conecta con otros seres humanos. Hacerla toda con la IA va a conectar es con otras máquinas. Y usted pueda que haya escrito una canción con su argor popular, como hablan en su territorio, y cuando va y le pide a la IA que le ayude, se la cambia toda. Se la cambia toda. Bien, señoras y señores, nos gusta hablar de la tecnología, nos gusta hablar de estos temas porque son muy interesantes, y saber, y desde ya irle diciendo a la gente hacia dónde vamos con este tema de la música, que pues bueno, yo no estoy diciendo que sea malo hacer las cosas con inteligencia artificial. Lo que quiero de pronto dejar como precedente es que no perdamos la creatividad y no dejemos que la inteligencia artificial haga todo por nosotros. Bien, voy a presentarles a esta hora en la tarde un nuevo éxito. Aquí está nada más y nada menos que el maestro Miles Peña, y esto lleva como título Canción para ti. Esto hace parte de lo nuevo a esta hora aquí en la tarima de Voces del Pacífico, la emisora que lo tiene todo.

0: 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Amables oyentes, hemos llegado a la parte final por el día de hoy del programa La Tarima de Voces del Pacífico, la emisora que lo tiene todo. Gracias por escucharnos. La dirección es de Elber Rengifo Micolta. En los controles se encuentra Sammy Salcedo. Mi nombre es Frank Delgado. Que tengan un resto de tarde feliz. Gracias al Centro Comercial Viva Buenaventura por acompañarnos, a ustedes, amables oyentes, por la sintonía, al Padre Celestial que nos bendice, como siempre. A la gente de Platino Producciones también por brindarnos la oportunidad de utilizar sus equipos para salir al aire a esta hora aquí a través de Voces del Pacífico, la emisora que lo tiene todo. Hoy es jueves, ¿no? Oiga, esto se ha ido rápido. Jueves 3 de septiembre del año 2026, mañana es viernes, el cuerpo lo sabe. Nos despedimos por el momento. Un abrazo para todos y para todas. Esta es la Tarima de Voces del Pacífico. Gracias por subirse a la tarima y mostrarnos su talento. Chao.
1: 5:02. 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

0: 5:32.
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0: 6:02.
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9: Atención, la directora de Administración y Gestión Financiera de la Alcaldía Distrital de Buenaventura, en uso de sus facultades legales y en especial las conferidas por el Acuerdo número 018 de 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Rural, Prohospitales y para la Justicia Familiar, cuyo vencimiento corresponda al mes de agosto de 2026, de conformidad con lo establecido en el artículo 11 de la resolución número 002 del 7 de enero de 2026, modificado mediante resolución número 022 del 22 de abril de 2026. 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Los demás plazos y disposiciones establecidos en las resoluciones número 001 y 002 del 7 de enero de 2026 y número 022 del 22 de abril de 2026, que no hayan sido modificados expresamente mediante el presente acto administrativo, continuarán vigentes. 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